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1: Ciencia no calienta, no tiene miedo.

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1: Quiero compartir este aplauso de ustedes con la Bersuit, por Garabat, mis compañeros, la Bersuit.

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Muy buenos días, bienvenidos a la mañana de la radio. Estamos en este martes 23 de junio 2026. Jornada bastante fría, ¿eh? 2 grados 6 décimas la temperatura con una sensación de 1 grado 2, ¿eh? Humedad 94%, presión atmosférica 1011.7 hectopascales, vientos del oeste a 15 kilómetros, visibilidad de 15 kilómetros. Para hoy se pronostica una máxima de 12 grados. Despejado durante la mañana, la tarde, pero hay probabilidad de algunos chaparroncitos aislados, dice, para la tarde-noche. Este miércoles, despejado durante la madrugada, mañana tarde parcialmente nublado, lo mismo que para la noche, con una mínima de 3 grados y una máxima de 12 para este miércoles. El día jueves, mínima de 5, máxima de 16, algo nublado. El viernes, mínima de 5, máxima de 16, algo nublado a parcialmente nublado. El día sábado, mínima de 8, máxima de 17, cielo algo nuboso también. El día domingo, mínima de 8, máxima de 12 por la madrugada y mañana, probabilidad de lluvias aisladas. Por la tarde-noche, algo nuboso. Y el próximo lunes, despejado con una mínima de 5 y una máxima de 13 grados. Esto es lo que dice el Servicio Meteorológico Nacional y anticipan jornadas bastante frías, con heladas como la que cayó en el día de hoy, en la madrugada, por supuesto. En el marco de una intensa masa de aire polar que afecta a gran parte del país, la ciudad de Paraná atravesó este martes una de las mañanas más frías del año, como dice el Servicio Meteorológico Nacional, y una sensación térmica de 1,2 bajo cero. Registrada a las 8, las bajas temperaturas volvieron a dejar postales de heladas en distintos puntos de Entre Ríos, volvieron a cubrir los campos, banquinas, espacios verdes. El frío va a persistir durante los próximos días. El pronóstico oficial anticipa 3 grados para este miércoles y jueves, mientras que las máximas oscilarán entre los 12 y los 16 grados. Bueno, ahí estábamos con el detalle del Servicio Meteorológico Nacional. Igualmente hay más jornadas de sol, pero hay que cuidarse del frío, no queda otra. Ya se viene el invierno, hay que conseguir querosén para la estufita, leña para el hogar y la salamandra y demás, para calefaccionarse. Y si no, acostarse temprano y arroparse bien, no queda otra. No les digo enchufar la estufa eléctrica porque se te va a ir la boleta por las nubes, después vas a tener que sacar préstamo para pagar. Bueno, 407-6261, nuestros teléfonos, nuestro teléfono fijo, 407-6261, y nuestro teléfono móvil, 155-056-240. Nos pueden llamar, mandar mensajitos, WhatsApp también. En esta mañana fría de martes, compartiendo la radio con ustedes. Hoy es el Día de las Viudas, Día de las Viudas, así que saludo a todas las viudas, que tengan una jornada muy buena. La conmemoración internacional busca erradicar la discriminación y marginación que sufren mujeres tras enviudar, promoviendo políticas públicas y apoyo integral en diversas regiones. Día de las Naciones Unidas para la Administración Pública también. Un día como hoy, pero del año 1537, fallecía Pedro de Mendoza, quien fue el primer fundador de Buenos Aires. En el año 1829, el general unitario José María Paz vencía las fuerzas federales de Juan Facundo Quiroga en el campo de La Tablada en Córdoba. En el año 1852, el general Justo José de Urquiza da un golpe de estado y asume el mando de la provincia de Buenos Aires tras que ésta rechazara el acuerdo de San Nicolás el 12 de junio del año 1852. En el año 1935, el cantante y guitarrista argentino Carlos Gardel cantaba por última vez en Colombia. En el año 1968 se produjo la tragedia denominada Puerta 12 en River,
donde fallecieron 70 personas tras el clásico. En el año 1976 nacía Paola Suárez, tenista argentina. En el año 1987, en Argentina, los oficiales acusados de violar de derechos humanos quedan en libertad por la aplicación de la ley de obediencia debida. En el año 2012, en Buenos Aires, Argentina, el club atlético River Plate regresa a primera división del torneo argentino de fútbol, asciende siendo campeón de la segunda división luego de 63 días. En el año 2012, fallecía Juanito Belmonte, jefe de prensa argentino. En el año 2016 muere Graciela Mancuso, locutora radial, presentadora de la televisión argentina. En el año 2018 fallecía la cantante y actriz argentina Violeta Rivas. Así compartíamos efemérides de este 23 de junio.

9 de la mañana, 15 minutos, estamos en la mañana de la radio. Podés comunicarte a los teléfonos, podés comentarnos cómo estás en estos momentos, con este frío, cómo la estás pasando. Compartimos la música con Violeta Rivas y ya volvemos.

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de la mañana, 24 minutos. Continuamos en la mañana de la radio. Seguimos aquí en la 95.7, acompañándote en esta mañana fría. Reorganizan el Ministerio de Economía de la provincia con la fusión de áreas y una secretaría estratégica. El gobierno de Entre Ríos dispuso mediante decreto una modificación de la estructura orgánica del Ministerio de Economía y Servicios Públicos. La medida unifica las secretarías de Hacienda y Presupuesto y Finanzas en un único organismo y crea la Secretaría de Asuntos Estratégicos con el objetivo de fortalecer la coordinación interna, optimizar recursos y mejorar la planificación financiera de la provincia. Entre las modificaciones más relevantes, el Ejecutivo Provincial resolvió fusionar la Secretaría de Hacienda y la Secretaría de Presupuesto y Finanzas en un único organismo denominado ahora Secretaría de Hacienda, Presupuesto y Finanzas, todo junto, que asumirá la totalidad de las competencias que hasta ahora ejercían ambas dependencias por separado. La norma también creó la Secretaría de Asuntos Estratégicos, que dependerá directamente del Ministerio de Economía y Servicios Públicos, a cargo de Fabián Boleas. Entre sus principales funcionarios estarán la coordinación, las funciones y evaluación de políticas estratégicas, el asesoramiento al Ministerio en temas prioritarios de gestión, el seguimiento de programas transversales y el apoyo institucional para la implementación de políticas públicas. Asimismo, tendrá a su cargo la supervisión institucional del sistema estadístico provincial, la definición de lineamientos estratégicos para las contrataciones públicas y la construcción del sistema solidario de Entre Ríos, CISER, entre otras responsabilidades. El gobierno provincial sostuvo que la creación de esta área responde a la necesidad de contar con una estructura que centralice funciones estratégicas vinculadas a la generación de información, la coordinación interjurisdiccional y el seguimiento de políticas públicas. El director administrador de Dirección Provincial de Vialidad, Ezequiel Donda, en comunicación con Radio La Voz, habló de la actualidad de la repartición y el llamado a licitación para la adquisición de maquinaria. Hoy se va a realizar la apertura de sobres para la segunda compra de maquinarias de este año. Se está a punto de adjudicar la primera compra. Se abren los sobres por 18 motoniveladoras, cargadoras, retroexcavadoras y en el día de mañana por camiones volcadores y demás, indicó Donda. Estamos comprando equipamiento por más de 12 millones de pesos para todo Vialidad con fondos propios. Además, hoy están contratados para la reparación de más de 1.000 kilómetros de caminos de la provincia. El financiamiento internacional está bastante cerca. Y por otro lado, estamos haciendo un grupo 3 de bacheo, cubrir ya el 100% de las rutas primarias de la provincia que estaban en condiciones bastante complicadas. El año que viene queremos seguir comprando que tenga una circulación de la maquinaria. Eso no es solamente tener máquinas nuevas, es que van a estar todos los días en actividad. A veces hay máquinas que pasan igual o más días paradas por la rotura que más que funcionando. Eso termina repercutiendo en la cantidad de trabajo que se puede hacer. El promedio de años de la maquinaria ronda los 17 a 20. Hay máquinas muchísimo más viejas, indicó Donda. Consultado sobre las causas contra empleados infieles, siguen en trámites, comentó. Fiscalía nos requirió esta semana un cúmulo de expedientes. No estamos constituidos en querellantes. Los empleados sospechados están separados del cargo, pero continúan trabajando en Vialidad porque tenemos que ver qué mérito tiene en la justicia penal. Tenemos que esperar porque llegarán a sancionar con algo que después termine no comprobándose. Por eso hay que esperar. La información sumaria fue iniciada, pero se paraliza hasta que se resuelva la cuestión penal.

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9 de la mañana, 52 minutos. Una mujer debió ser hospitalizada este lunes por la noche tras violento choque de motos en esquina de Gobernador Maya y Don Bosco, acceso norte de la ciudad de Paraná. Bomberos voluntarios de Paraná y personal policial de Comisaría Séptima se dirigieron a intersección de Maya y Don Bosco. Ingreso al barrio 300 Viviendas. Al arribar al lugar se constató que una mujer se encontraba sobre la cinta asfáltica, por lo que se procedió a realizar tareas de asistencia, primeros auxilios, en conjunto con personal del móvil 935 del sistema sanitario 107. Posteriormente fue trasladada al Hospital San Martín para una mejor atención médica. En el lugar también trabajó personal policial de la Comisaría Jurisdiccional realizando actuaciones correspondientes. La Nación repartirá casi 2.000 millones de pesos entre los partidos políticos, según establece la ley 26.215 de financiamiento de partidos políticos. El 20% de los recursos se distribuyen en partes iguales entre todas las agrupaciones reconocidas, mientras que el 80% restante se asigna de manera proporcional a los votos obtenidos en la última elección de diputados nacionales. La resolución también dispone que se descuenten de los montos asignados las deudas, multas y sanciones que poseen sobre las agrupaciones políticas, según la información suministrada por la Justicia Nacional Electoral. Los montos asignados a Entre Ríos, de acuerdo con el anexo de la resolución, Entre Ríos, la fuerza que recibirá el mayor aporte será la Libertad Avanza, con un total de 14.090.241.005 para su funcionamiento institucional durante este año. Muy por detrás aparecen otras agrupaciones provinciales y distritales. Nueva Izquierda recibirá 1.983.226.029, mientras que el Frente Grande recibirá 1.610.171.89, en tanto el Partido Libertario y el Movimiento Social Entrerriano obtendrán cada uno 1.443.390. Por su parte, el Frente Entrerriano Federal para el Trabajo, la Producción y la Justicia Social accederá a 884.694.71. El Movimiento al Socialismo más recibirá 707.755.77. Bueno, ahí está lo que van a recibir los partidos políticos para su financiamiento y, por supuesto, ya para la próxima campaña electoral, ¿no?

El INDEC daba a conocer que bajó el índice de desocupación en nuestro país en lo que tiene que ver 2005-2006. En el primer trimestre, el desempleo en la zona denominada Gran Paraná fue del 6,5 y en Concordia el 6,1. Así, el índice de desocupación alcanzó el 7,8 en el país durante los meses de enero, febrero y marzo, según los datos que difundió este lunes 22 de junio el Instituto Nacional de Estadística e Censo, INDEC, con el informe sobre el mercado del trabajo para el primer trimestre 2025-2026. Esta cifra es 0,1 menor a la del primer trimestre del 2025, en tanto 0,3 arriba de la del cuarto trimestre de 2025. La desocupación fue del 6,1 en Concordia durante el primer trimestre, muestra un descenso del 1,5 interanual, había marcado 7,6 durante el primer semestre del 2025, en tanto se corrobora una suba del 0,5 con el trimestre inmediatamente anterior, cuando había marcado 5,6%. Por su parte, la desocupación en Gran Paraná fue de 6,5. La cifra demuestra una suba interanual del 2%, 4,5 para el primer semestre de 2025 y un incremento del 2,4 para el trimestre anterior. Los desocupados llegan a 4.000 en la capital del Citrus y hay alrededor de 7.000 ocupados demandantes de otro empleo y 7.000 subocupados. En tanto, los desempleados son 8.000 en la capital de la provincia y su conurbano, 18.000 los ocupados que demandan otro empleo y 14.000 los subocupados. Otros datos del mercado del trabajo en la Argentina. En el primer trimestre del 2026, la tasa de actividad que mide la población económicamente activa sobre el total de la población alcanzó el 48,6. La tasa de empleo, que mide la proporción de personas ocupadas con relación a la población total, se ubicó en 44,8. Y la tasa de desocupación, es decir, personas que no tienen ocupación, están disponibles para trabajar y buscan empleo activamente, como proporción, se ubicó en 7,8. Bueno, veremos cómo siguen estos datos del INDEC para el segundo semestre, que ya comenzó. A ver si la gente consigue trabajo o no consigue trabajo, que está difícil, la verdad. Muchos están tratando de conseguir y hay muchos que están haciendo circular currículum, pero hasta el día de hoy no consiguen nada, y menos en blanco.

Muy bien, tenemos nuevo vocero presidencial. Manuel Adorni dejó la vocería para dedicarse al gabinete, a ser jefe de gabinete. El nuevo vocero acompañará este martes al jefe de Estado en una actividad, Ideas para una Sociedad Libre, organizada por la Fundación Faro, que dirige Agustín Laje, mientras busca dejar atrás la causa por enriquecimiento ilícito contra el jefe de gabinete, Manuel Adorni. El presidente Javier Milei compartirá esta semana su primera actividad pública junto al flamante vocero presidencial Adrián Rabier. Se trata del evento liberal del año, organizado por la Fundación Faro, el Think Tank Libertario, dirigido por Agustín Laje, que contará además con la participación del economista estadounidense David Friedman, hijo del referente liberal Milton Friedman. La convocatoria reunirá figuras centrales del pensamiento liberal contemporáneo y se posiciona como un espacio de intercambio sobre ideas económicas que sustentan el rumbo del gobierno, explicaron desde la Fundación sobre la jornada. El acto se realizará apenas un día antes de que Milei emprenda una nueva gira internacional. El mandatario partirá el 24 de junio rumbo a Madrid, donde permanecerá hasta el 27 y mantendrá reuniones con empresarios, además de brindar una conferencia en la Universidad CEU de San Pablo. El economista asumió formalmente sus funciones en el Ejecutivo este lunes bajo la misión de reposicionar la comunicación del gobierno en un contexto atravesado por el desgaste del jefe de gabinete. Su desafío será mostrar la agenda positiva del oficialismo en medio del avance de la causa judicial por enriquecimiento ilícito de Adorni, enfocados en los primeros pasos de este nuevo rol, remarcó el flamante funcionario tras reunirse con sus antecesores este lunes. El último discurso del presidente en la Fundación Faro ocurrió en diciembre de 2025, cuando destacó el triunfo del derechista José Antonio Kast en el balotaje de Chile. Es una señal más de que Sudamérica ha despertado y que ha empezado a girar indefectiblemente hacia las ideas de la libertad. Milei también cuestionó al movimiento Wookiee y aseguró que durante años exigió mirar para otro lado frente a hechos de violencia y de exterminio. Nuestro deber es alertar con claridad que lo que está mal, enfatizó el economista en aquella oportunidad. Es lo que la barbarie terrorista inhumana quiere que pongamos en juego. Están dispuestos a asesinar para imponer sus ideas. Es la batalla cultural que estamos dando, añadió el presidente en aquel entonces. Mientras tanto, aparentemente el nuevo vocero, Adrián Rabier, ya está siendo investigado por enriquecimiento ilícito. También parece que el patrimonio del nuevo funcionario a cargo de la vocería presidencial está ahí tambaleando con también un juzgado detrás de su enriquecimiento o su patrimonio desde que llegó al gobierno.

Seguimos en la mañana de la radio, seguimos aquí en la 95.7 Radio Galina desde la ciudad de San Benito. Para comunicarse, 407-6261, 155-056-240.

0: Buenos días a Roxy, la familia Amor que están escuchando. Con frío, dice.
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0: Hay que entrar a bailar, así se calienta el cuerpo.

5 minutos, así estamos compartiendo la música de Gilda ahí de fondo. 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Y hay que seguir en esto, sopa para hoy, puede ser, La verdad que está lindo para una sopita, con garrón.

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10 de la mañana, 30 minutos. Continuamos en la mañana de la radio. Seguimos aquí en la 95.7 FM Galena. Bueno, vecinas de Barrio La Floresta en la ciudad de Paraná alertaron sobre la presencia de un sujeto que se traslada en moto y las manosea al pasar. La situación se registra principalmente en Callecilla y zonas aledañas, donde este acosador callejero acecha a las mujeres que andan solas por la vía pública. Esta persona circula en una motocicleta de baja cilindrada, se acerca de manera sorpresiva y se fuga rápidamente tras de realizar tocamientos. Desde Comisaría Quinta afirmaron que hasta el momento existe una sola denuncia formal radicada ante la policía. Sin embargo, la situación es de público conocimiento a partir del relato de varias de las víctimas. De hecho, una docente que se desarrolla actividades en la zona escuchó reiteradas historias similares entre alumnas y vecinas. Una de mis alumnas viene comentando que desde hace varias semanas hay un tipo que pasa de noche en moto y manosea a las chicas. Después de en una clase, otra alumna contó que le habría pasado exactamente lo mismo. Ahí nos dimos cuenta de que no era un hecho aislado, relató Belén. Según explicó, la dificultad para avanzar con denuncias radica en que el agresor actúa de manera rápida y sorpresiva. Las chicas quedan en shock, el tipo aparece de la nada y las toca y sigue. No alcanzan a ver bien la moto ni a identificarlo, por eso muchas veces ni siquiera saben qué datos aportar para hacer la denuncia. Con el correr de los días comenzaron a aparecer más testimonios. Belén aseguró haber recibido mensajes de distintas personas que relatan situaciones similares. Sol, otra de las damnificadas, obtuvo "me pasó a mí y a dos chicas más". Después me escribió una joven que va a Boli que contó que le sucedió a ella y a su hermana. Más tarde me contó un amigo porque le habría ocurrido a su hija. Entre los pocos datos coincidentes aportados por las víctimas aparece la descripción de una moto 110 centímetros cúbicos de color negro o gris oscuro. Algunas mujeres también mencionaron que el conductor utiliza casco oscuro y que aparentemente este se encuentra flojo o en mal estado, ya que suele sostenerlo con una mano mientras circula. Uno de los relatos más detallados fue publicado por una vecina de nombre Brenda el pasado 29 de mayo a través de sus redes sociales, donde decidió advertir a otras mujeres sobre lo ocurrido. Iba caminando por la calle, pasa el sujeto en la moto y me grita una obscenidad. No le di importancia porque lamentablemente las mujeres estamos acostumbradas a estos degenerados que nos gritan cosas en la calle. Seguí caminando y de repente sentí que me tocaron. Cuando miré, era el mismo que habría gritado anteriormente. Se fugó rápidamente, contó. En esa publicación, la joven describió al agresor como el hombre de entre 30 y 40 años, vestido de negro, otra vez, esta vez sin el casco, con pelo oscuro y barba. Indicó que se moviliza en 110 negra y sin patente visible y con faltantes de algunas de sus cachas. La reiteración de relatos similares comenzó a generar alarma entre las vecinas de la zona que utilizan diariamente las calles del barrio para dirigirse al trabajo, estudiar o realizar actividades deportivas. Consultado por esta situación, el subcomisario Martín Luna de Comisaría Quinta confirmó que existe una denuncia registrada por un episodio de estas características ocurrido aproximadamente hace un mes en cercanías de Barrio Antártida Argentina. Fue un hecho aislado que se denunció hace aproximadamente, como le decíamos, un mes. Después hubo otra denuncia formal. No obstante, reconoció que este tipo de situaciones suelen presentar dificultad para investigarse debido a la rapidez que ocurre. Bueno, las chicas o señoras que salgan a la calle solas, llévense un fierro y cuando vean uno de una moto negra, ahí se va a terminar todo. Hola, buen día Darío, ¿cómo estás? Me pasas un tema, soy Ana de Colonia Avellaneda. Gracias Ana, ya le vamos a pasar algún tema musical.

407-6261 155-056-240. Si escuchara esta noticia mi madre, diría hay que salir a la calle con la gomera, ¿eh? Cuando pase el loco se la das, esa es así, ¿eh? Vamos con música para Ana, un tema de Axel Fernando.

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1: Muy bien, seguimos en La Mañana de la Radio. Bueno, este día, martes 23 de junio, desde las 19 horas se enciende la tradicional fogata en Crespo. Volverá a encender la tradicional y emblemática celebración de la Noche de San Juan, una festividad profundamente arraigada en la cultura de alemanes del Volga y que este año tendrá lugar este martes 23 de junio en el Museo Municipal desde las 19 horas. Una tradición que simboliza la renovación, esperanza y comienzo de algo nuevo, expresó Schneider, al tiempo que recordó que la celebración coincide con el inicio del invierno, una etapa que culturalmente se asocia con dejar atrás lo negativo para dar paso a nuevos deseos y proyectos. En ese marco, uno de los momentos centrales de la jornada será la bendición del fuego, ceremonia que estará a cargo del Padre Simón, que representa el símbolo purificador de la festividad. Los asistentes podrán participar llevando escritos en papeles aquellos deseos, preocupaciones o situaciones que quieran dejar atrás para arrojarlos en la fogata. La edición de este año tendrá además un fuerte componente emotivo, ya que servirá como homenaje a Armando Mando Reisenauer, histórico referente de la Serenata de San Juan en Crespo y uno de los principales impulsores de esta tradición en la comunidad. Schneider recordó que durante años, junto a su grupo y con la colaboración de Oscar Huber, encabezó las recorridas por los hogares de Juanes, manteniendo viva esta costumbre. En esta oportunidad, integrantes del grupo Edelweiss se sumarán a la propuesta, trabajando especialmente en la interpretación de cantos en alemán, otro de los aspectos que busca preservar desde el museo. Queremos conservar también el canto y transmitir en estas tradiciones a los jóvenes, sostuvo Schneider. Como parte de la recreación histórica, se invita especialmente a todos los vecinos llamados a Juan a participar del recibimiento simbólico, recuperando el antiguo protocolo de bienvenida que incluirá serenatas, encuentros familiares y momentos de camaradería. Durante la noche se prepara la tradicional caña con ruda, bebida típica que luego se consume el 1 de agosto como símbolo de protección y buenos augurios. Desde la organización remarcaron que la entrada será libre y gratuita, que toda la comunidad está invitada a sumarse a una celebración cargada de historia y simbolismo y memoria colectiva. La actividad se extenderá aproximadamente por una hora y apunta solo a mantener vigente una antigua costumbre, sino también a fortalecer el patrimonio cultural crespense y el legado de generaciones que hicieron esta celebración un sello de identidad local. San Juan, martes 23 de junio, 19 horas en el Museo Municipal del Centenario al Nordo Janssen 351 en la ciudad de Crespo. Qué lindo, ¿eh? Para juntarse toda la localidad ahí, ¿eh? Polka tradicional y volvemos.

estábamos hablando de la fogata de San Juan, pero el catolicismo tiene las tradicionales fogatas de San Pedro y San Pablo, que se celebran el próximo lunes, el 29 de junio. Un rito ancestral de purificación, donde la comunidad se reúne para quemar figuras o muñecos, algo que de a poquito se ha ido perdiendo, pero que estaría bueno volver a realizarlo, el armado del muñeco con paja de lino se hacía en algunos en otros tiempos, por supuesto, vestido con alguna ropa que se quiera quemar también, simbolizando todo lo negativo y viejo para dejar espacios a nuevas oportunidades y deseos y etapas. En la Argentina esta festividad popular en distintas provincias, en Rosario, Santa Fe, un clásico en el Parque Regional Sur, y cuenta con el apoyo de instituciones como la Escuela Municipal de Artes Plásticas Manuel Musto, donde los vecinos participan activamente en la confección de los muñecos que luego arderán en la hoguera. El origen de esta celebración tiene que ver con la celebración de los mártires Pedro y Pablo. Cada 29 de junio se realiza esta fiesta. Según la liturgia católica, ambos son las dos columnas de la fe cristiana, porque dieron su vida por Jesús, por el Hijo de Dios. Gracias a ellos el cristianismo se extendió por todo el mundo. Los cadáveres de San Pedro y San Pablo estuvieron sepultados juntos por dos décadas hasta que tuvieron sus propios sepulcros. Esto dio origen a la celebración doble de ambos apóstoles, que es conmemorada cada 29 de junio. San Pedro fue uno de los 12 apóstoles de Jesús. Su nombre era Simón, pero Jesús lo llamó Cefas, que significa piedra, y le dijo que sería la piedra sobre la que se edificaría su iglesia. Le prometió a Cristo que nunca lo negaría, tan solo unas horas antes de negarlo tres veces previo a ser condenado a la crucifixión. Jesús, después de resucitar, le preguntó tres veces si lo amaba y las tres veces respondió que sí. Entonces Jesús le confirmó su misión como jefe supremo de la iglesia. Pedro fue el primer papa de la iglesia católica. Gracias a él, Roma se constituyó como el centro del cristianismo. En el año 64 año 64 después de Cristo, hubo un incendio muy grande en la capital italiana que no fue posible sofocar. Se corría el rumor de que había sido el emperador Nerón el que lo había provocado. Nerón se dio cuenta que peligraba su trono y acusó a los cristianos de haber provocado el incendio. Durante esta persecución, que duró tres años, murió crucificado Pedro por mandato del emperador. San Pablo, cuyo nombre hebreo era Saulo, era judío de raza, griego de educación y ciudadano romano, se dedicó a combatir a los cristianos. Los jefes del Sanedrín de Jerusalén le encargaron que apresara a los cristianos de la ciudad de Damasco, donde se le apareció Jesús, que le dijo: ¿por qué me persigues? Con esta frase, Saulo comprendió que era verdaderamente hijo de Dios. Después de este acontecimiento, Pablo quedó ciego y pasó tres días sin comer ni beber. En Damasco, Saulo recobró la vista y fue bautizado a partir de su conversión. Saulo se cambió el nombre por Pablo y en Jerusalén se puso a la orden de San Pedro. Llevó el evangelio por todo el mundo mediterráneo. Al igual que Pedro, fue martirizado en Roma. Le cortaron la cabeza con una espada porque la ley señalaba que al ser ciudadano romano no podía fallecer en una cruz, que era una muerte reservada para los esclavos. Por eso cada 29 de junio, después de haber recolectado y acarreado durante semanas toda clase de combustibles, se enciende esta gran fogata en honor a ambos apóstoles como parte de la tradición de la celebración religiosa.

11 de la mañana, 4 minutos, seguimos en la mañana. Le vamos a poner algunos cuartetitos en esta mañana para mover un poco, porque está bastante frío, ¿Cuántos grados hay? No sé, ya en un ratito me fijo. Vamos con algo de los príncipes, los viejos príncipes del compás.

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Muy bien, tiempo de horóscopos en este martes. Vamos a ver qué nos depara el futuro a cada uno de los signos. Para Aries, dice que a pesar de todos los cambios y dramas que están sucediendo al alrededor, a ti no te afectarán los mismos. Tu lado espiritual se fortalece y esto te hace fuerte para resistir y confiar más en las leyes espirituales y de la prosperidad. Ten un poco más de paciencia con tu pareja, solo necesita tiempo para que todo se aclare. Vamos con taurinos, taurinas. Se sienten motivados y con energía suficiente para enfrentar cualquier reto que se presente. Dedicar más tiempo a poner un toque romántico a la relación. Esto ayudará más a la unión y a la felicidad. Tu buen carácter y tus dotes sociales hacen muchas cosas buenas que llegan a ti. Vamos con Géminis. Aun cuando no te vaya bien, debes frenar un poco tu velocidad. Es momento de observar hasta dónde has llegado y hacia dónde te diriges. No tomes decisiones hasta que te organices los pensamientos. No te expongas a situaciones de peligro en donde puedas perder el control de dónde estás. Vamos con Cáncer. Tu poder de transmitir tus ideas con confianza y efectividad es muy fuerte y productivo. Tu entusiasmo se vuelve muy evidente y estarás un tanto activo e inquieto. Gustarás de ser el que lleve la voz cantante, ser el líder. No obstante, no tomes riesgos o quieras hacer más de lo que puedes o debes. Vamos con Leo. Se sentirán en control de sus actos y se verán en la libertad de buscar lo que más desean y les guste. Su independencia se enfatiza, las decisiones que tomen en estos momentos deben tener consideraciones para aquellos que comparten su vida. Piensen en las consecuencias que tengan en un futuro para que sepan con claridad cuáles son sus metas. Vamos con Virgo. Se presentan gastos que le sacarán de presupuesto, pero solo será temporario y podrán volver pronto a recuperarse. Prestar atención y evitar tomar riesgo en cuanto al dinero se refiere. En el amor las cosas se ponen tensas con la pareja. Tendrán que ser más pacientes y esperar que todo vuelva a la normalidad. Vamos con Libra. No se alarmen con tanto cambio y revuelo alrededor. Es parte de la vida que todo cambie, progrese y se ajuste. No todo es para mal, sino para progresar, para evolucionar. Y si tú tienes que tomar parte de esto, expande tu mente, aprende lo nuevo y avanza. Tu régimen de salud puede cambiar para tu beneficio. Vamos con Escorpio. Preocuparse más por lo que les toque hacer y no se fijen en el trabajo de otros. A veces exigen más de lo que otros les pueden dar. Traten de estimular y no de criticar. Esto les evitará conflicto. Desplieguen sus sentimientos de amor y ternura, que son muchos, y repártenlas entre sus seres queridos. Vamos con Sagitario. Acontecimientos inesperados de personas importantes en su vida se mantendrán en alerta y ocupados. Surgen cambios de último momento y esto no es placentero para ustedes. Esperar todo volverá a la normalidad pronto. La inestabilidad en la vida personal o de alguna tensión con amigos puede repercutir en su salud. Deben buscar la armonía. Vamos con Capricornio. Evitar envolverse en actividades que tomen mucho tiempo y esfuerzo. No tomen riesgos innecesarios. Cuidar su dieta, alimentarse bien y sobre todo descansar. El balance emocional también tiene mucho que ver con la salud. Los problemas o desacuerdos del amor comienzan a solucionarse, aunque lentamente. Hay que prestar atención a la pareja. Vamos con Acuario. Esperar para tomar decisiones en donde envuelvan a la familia. Es momento de reflexionar, de planear, de estudiar lo que más les conviene, no solo a ustedes, sino a todos. Mientras tanto, disfrutar junto a ellos en alguna actividad en conjunto, tal vez al aire libre, en donde todos puedan compartir. La suerte puede llegar también inesperadamente. Postula todo lo que quieras y necesites y llegará a ti. Vamos con Piscis. Si deseas restablecer o fortalecer la relación de amor, deberás revisar primero antes de apuntar las fallas de tu pareja.
A veces el no tomar ninguna acción sobre el asunto puede perjudicar a los dos. No es momento de tomar decisiones, pero sí de estudiar y ver en qué área se puede mejorar. Muy bien, ahí estaban los distintos signos del horóscopo para esta jornada, para este martes, para todos los signos. Música nacional con Fito Páez.

Muy bien, 11 de la mañana, 35 minutos. Compartíamos la música de Fito Páez, Dale Alegría en mi Corazón, un tema que por ahí también hay una versión con la genial Mercedes Sosa. Vamos a las deportivas, presentada por Taller de Rodados, Bicis y Motos en Carrillo y Gobernador Marco de San Benito. Deportivas, y por supuesto tenemos que hablar del Mundial de Fútbol, que sigue su marcha, sigue su camino. Aparte de nuestra selección nacional que clasificó, ya está clasificada la próxima ronda, Francia aplastó a Irak y selló su pase a 16-2. Se impuso por 3-0 al iraquí por la segunda fecha del grupo y de la Copa del Mundo. Kylian Mbappé marcó los dos goles. Noruega venció a Senegal. Venció a Senegal por 3-2. Para los nórdicos convirtieron Pedersen, Haaland por duplicado y Maïla Sarr descontó dos veces para los Leones de Terranga. Definirá con Francia el primer puesto. Argelia venció a Jordania y confirmó la clasificación de Argentina como líder del grupo J. Argelia, que venía de caer en el debut frente al Albiceleste, logró su primera victoria ante los asiáticos por 2-1 y se juega la clasificación ante Austria. Portugal busca recuperarse y Colombia quiere sellar la clasificación. Los partidos de este martes: Portugal bajo presión tras el empate. El primer partido de la jornada se disputará desde las 14 horas de Argentina en el Houston Stadium de Estados Unidos. Portugal enfrenta a Uzbekistán con la necesidad de sumar de a 3 luego del empate 1-1 ante República Democrática del Congo en su debut. El conjunto liderado por Cristiano Ronaldo no logró imponer su favoritismo en la primera presentación y quedó obligado a ganar para no complicar su futuro en el certamen. Uzbekistán, por su parte, cayó 3-1 frente a Colombia y también necesita un resultado positivo para mantenerse con chances de avanzar. Este partido va a las 14 horas, se va a poder ver por Teis Sport y Teis Sport Play. Inglaterra quiere asegurar su boleto. A partir de las 17 se medirá con Ghana en el Boston Stadium. Los británicos llegan fortalecidos tras el triunfo de 4-2 sobre Croacia en un partido donde Harry Kane fue una de las figuras. Ghana, en tanto, derrotó 1-0 a Panamá con gol agónico y busca dar el golpe para acercarse a la clasificación. Este se juega a las 17 horas, Boston Stadium de Estados Unidos, Televisa, Telefe y DirecTV. Más tarde, desde las 20, Panamá y Croacia protagonizan un duelo decisivo en Toronto. Ambos necesitan sumar luego de haber comenzado el torneo con derrotas. Los panameños llegan golpeados tras perder sobre la hora frente a Ghana, mientras que los croatas intentarán reaccionar después del 4-2 sufrido ante Inglaterra. 20 horas, televisación de Teis Sport y Teis Sport Play. El cierre de la jornada será a las 23 horas en el Estadio Guadalajara de México, donde, de haber comenzado el torneo con derrotas, los panameños llegan golpeados tras perder sobre la hora frente a Ghana, mientras que los croatas intentarán reaccionar después del 4-2 sufrido ante Inglaterra. 20 horas, televisación de Teis Sport

empatar con Portugal y buscarán otro resultado positivo para mantenerse en la pelea. 23 horas en el Estadio Guadalajara en México, televisación de DirecTV o de creo que se llama de ese Sport o algo así el canal. Bueno, nuestro seleccionado cerrará este sábado su participación en la fase de grupos frente a Jordania, con la clasificación a 16 avos de final y el primer puesto del grupo J ya asegurados. Ante ese escenario, el técnico Lionel Scaloni anticipó que realizará una rotación en el equipo para darles minutos a futbolistas que todavía no tuvieron demasiada participación. El encuentro se va a disputar desde las 23 horas de Argentina en Dallas. La albiceleste llega a la última fecha luego de imponerse ante Austria por 2-0 y quedará fuera del alcance de sus perseguidores tras la derrota de Jordania frente a Argelia. Luego del triunfo ante los europeos, Scaloni dejó en claro que la clasificación no modificará la manera de afrontar el compromiso, aunque señaló que buscará administrar las cargas del plantel. La idea es darle la posibilidad de que jueguen la mayoría que se lo merecen y siempre que el partido lo permita, lo haremos, expresó. Romero sería uno de los jugadores preservados. Aparece como el cambio casi obligado. Lo más probable, en la ausencia ante Cristian Romero, el defensor salió ante Austria con un golpe en la rodilla derecha. Se va a tener que hacer unos estudios médicos. Zona en la que habría sufrido un esguince durante la previa del Mundial. La idea del cuerpo técnico sería no arriesgarlo directamente, especialmente teniendo en cuenta que Argentina tendrá pocos días de descanso antes de afrontar el cruce de 16 avos de final. El rival surgirá del grupo H, aunque todavía resta definirse la posición final de esa zona. Hasta ahora sería Uruguay. También será clave la evolución física de otros jugadores que acumularon minutos en los dos primeros encuentros. Enzo Fernández, Alexis McAllister y Lisandro Martínez completaron ambos partidos y podrían ser considerados para una pausa o menor carga ante Jordania. Nicolás Tagliafico y Leandro Paredes, quienes habrían comenzado el certamen con molestias físicas, sumaron minutos frente a Austria. Por eso, Scaloni deberá definir si les da continuidad para que ganen ritmo o si decide preservarlos de cara a la próxima instancia. La rotación permitiría que otros integrantes de la selección argentina tengan una oportunidad desde el inicio o ingresen durante el partido. El entrenador irá definiendo el equipo a partir de los entrenamientos de los próximos días y del estado físico de cada futbolista. Otro de los focos estará puesto en Lionel Messi, que este miércoles cumplirá 39 años y atraviesa un gran inicio del torneo. El capitán acumula 5 goles en el Mundial y alcanzó los 18 tantos en la competencia, cifra en la cola que se convirtió en el máximo goleador histórico del certamen. Veremos qué es lo que pasa. Cuti Romero se va a hacer estudios médicos. La preocupación que se generó en torno al cordobés por la molestia que padece producto de un golpe es en la misma rodilla que había sufrido el esguince. Más allá de ese susto, lo cierto es que a priori la lesión no parece de gravedad, pese a que se lo vio con hierro en la zona cuando estuvo en el banco de suplente. Su salida impulsada por el entrenador Scaloni para que no se arriesgara más. La preocupación que despertaron los gestos de dolor de Cuti fue tranquilizada luego de que el propio defensor asegurada sabía que esto podía pasar entre 3 o 4 días, estoy de nuevo. A pesar de su declaración, el futbolista de 28 años estará descartado para este choque con Jordania del sábado y en su lugar probablemente aparezca Otamendi, quien es el único zaguero derecho que queda entre los 26. Muy bien. La actualidad. Bueno, ¿qué dice FIFA sobre el caso Julián Álvarez? Las sanciones que podrían caer sobre el Barcelona y el propio jugador. El Atlético de Madrid estudia denunciar al culé por intentar fichar al argentino sin su permiso y el reglamento del organismo es claro. Si se aprueba que un club indujo a un jugador a romper su contrato durante el periodo protegido, puede quedar inhabilitado para inscribir nuevos jugadores durante 2 mercados consecutivos. Bueno, el caso Julián Álvarez tiene marco legal, consecuencias pueden ser severas. El Atlético de Madrid analiza la denuncia al Barcelona ante la FIFA. El periodo protegido es clave en este análisis. Según el reglamento de FIFA, cuando un jugador de entre 23 y 28 años firma un contrato,
ese periodo de protección.

elecciones de 3 temporadas completas o 3 años. Lo que ocurra primero. Julián Álvarez tiene 26 y llegó a Atlético en el verano del 2024 con contrato hasta el 30 de junio de 2030. Está, por lo tanto, dentro del periodo protegido. La norma también incluye una presunción automática que complica al Barcelona. Si el jugador firma un nuevo contrato dentro de 45 días posterior a una ruptura de contrato, se presumirá que el nuevo club lo indujo a romper el vínculo. Esa presunción solo puede ser revertida si el club demuestra ante el Tribunal de Fútbol que no influyó en la decisión del jugador. Julián Álvarez tampoco quedaría sin consecuencias si decidiera romper el contrato unilateralmente. El reglamento establece una sanción deportiva de 4 meses sin jugar en partidos oficiales, extensible a 6 meses en circunstancias agravantes. Además, el contrato no puede rescindirse unilateralmente durante un periodo de competición. Si así lo ocurriera, el club recibiría una indemnización integrada por los daños causados, calculada en base al valor de los servicios del jugador, el valor de transferencia perdido y los costos de sustitución. Esto, ya sabemos que Julián Álvarez, en una entrevista dada a la televisión luego del partido ganado, dijo que quería irse al Barcelona, pero no sabemos si, no se sabe si ya Barcelona tuvo contacto o no. Si esto se puede probar, las sanciones van a estar. Eso porque ya su propio club informó a la FIFA. Veremos qué es lo que pasa. La verdad que es muy complicado. Creo que un gran error ahí del jugador de haber comentado algo. Se hubiera quedado calladito y no pasaba nada tal vez.

Muy bien, 11 de la mañana, 46 minutos. Seguimos en la mañana de la radio. Llevamos con más música en esta mañana de martes. Estamos buscando acá un tema de Los Palmeras para compartir con todo el mundo.

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En 12:01 minuto, ya me pasé de hora. Nos encontramos mañana, si Dios quiere, a las 9 de la mañana para compartir la mañana de la radio juntos. Abrazos para todos y bendiciones. Que tengan una excelente jornada.

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Hola gente, ¿cómo les va? ¿Cómo están? Bienvenidos, queridos amigos, a nuestro Con Sabor a las Cosas Nuestras. ¿Cómo estamos? ¿Bien? Espero que sí, espero que así sea, que se encuentren todos bien. Los tequis, para comenzar nuestro programa, lo que escuchábamos, No Somos Nada. En la cortina musical, el flaco Adrián Collino, Gato del Patio, lo que estamos escuchando, una página que le pertenece. Y tenemos que hacer dos cositas, si me permiten los oyentes de todos los días y de todas las emisoras por donde estamos. Tengo que presentarme para gente amiga que comienza a recibirnos a partir del día de hoy. Ellos son de Serrano, provincia de Córdoba, oyentes de Radio Estación, la 89.5, donde a partir del día de hoy comenzamos a estar para compartir toda una hora de argentinidad. Una hora con nuestra música de raíz folclórica argentina. Así que los saludo a los amigos de Serrano, que es una localidad, una comuna que está ubicada en el sur del departamento Presidente Roque Sáenz Peña, en la provincia de Córdoba. También estamos en Presidente Roque Sáenz Peña, pero en el Chaco. Y acá, en Presidente Roque Sáenz Peña, en Córdoba. Una población que tiene alrededor de 3.500 habitantes y que es la capital nacional de la fiesta de fin de año. ¿Escucharon bien? Capital nacional de la fiesta de fin de año. Y de acuerdo a la información que he recabado, ocurre que cada 31 de diciembre los vecinos se trasladan con sus mesas, sus sillas, a la plaza central del pueblo para recibir el Año Nuevo, en una gran celebración comunitaria donde participan todos los habitantes. Hermoso, hermoso por cierto, qué lindo que esto ocurra. Así que saludamos a los amigos de Serrano que comienzan a recibir esta propuesta folclórica que está transitando 39 años de permanencia en radios de diferentes lugares del país. Estamos en emisoras de distintos lugares del país, de lunes a viernes, como así también sábados y domingos. Y nos alegra mucho poder llegar a Estación FM 89.5. Y aprovecho para saludar al señor Claudio Muñiz, quien es director de esta emisora, que nos abre hoy las puertas para que nosotros estemos llegando a sus vecinos y a la gente de la zona. Nos alegra muchísimo. Acá van a estar escuchando folclore de todo el país. Recién escuchábamos a los tequis, ¿no? Y de nombrarlos a ellos es nombrar a Jujuy. Pero en un ratito tendremos amigos de Buenos Aires y estaremos con las efemérides folclóricas argentinas. Y para hoy estaremos hablando de un clásico de nuestro folclore, una de las grandes letras del folclore que pertenece a don Arsenio Aguirre y que es La Dejé Partir. Y vamos a tener humor con el maestro Luis Landricina, y a veces tendremos tangos y después música del litoral y también folclore patagónico. Los sonidos musicales
de toda la República Argentina pasan por este espacio que el 12 de octubre estará cumpliendo 39 años de vida. Les dije, estamos transitando el ciclo número 39. Estamos caminando el ciclo 39, pero se cumple esto el 12 de octubre. Así que, gracias amigos de Serrano por permitirnos entrar a sus lugares. Y digo así porque puede llegar a ser una casa, un hogar, un comercio, puede llegar a ser algún vehículo, una camioneta, un camión de los que llegan hasta el parque industrial. Vaya uno a saber cómo nos tienen, en qué lugar nos tienen, cómo nos reciben. Quien se quiera comunicar con nosotros, la línea es el 34 34 066 875. Se los repito, ahí nos pueden enviar mensajes de WhatsApp, 34 34 066 875. También nos encuentran en Instagram, en Facebook y en YouTube como Con Sabor a las Cosas Nuestras. Dicho esto, los invito a compartir la música de la santafesina Candela Vargas. Nos deja de Dani Cabuche, ¿Cómo hay que hacer para olvidar?

Les cuento que fue en el año 1944 que nace en Tucumán César Manuel el Coco Martos, cantor, autor, compositor, integrante de los Tucu Tucu desde 1965, reemplazando a Santiago Jerez. En 1973 se aleja de la agrupación y ocupa su lugar Carlos Sánchez, fundador de los De Siempre. Llevan su firma Canción de Siempre con Sáenz, Claridad de Amor y Como la Lluvia al Verano con Daniel Altamirano, entre otras. Hoy, junto a Roberto Pérez, han conformado Por Siempre Tucu.

En 1955 muere en Buenos Aires Luis Mendoza, poeta, actor, periodista, autor, compositor, representante artístico correntino. Por los años 50 forma su conjunto Villa Vista. En 1952 actuó en la película Las aguas bajan turbias, dirigida por Hugo del Carril. Firmó el chamamé Cacique Catán con Cocomarola y Ladislao Piedrabuena, popularizado por Cito Segovia, y el rancho aquel con Cocomarola. Con Francisco Casís firmó el vals El beso aquel, entre casi 30 temas registrados. Luis Mendoza murió a los 41 años

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1: En 1977 nace en Corrientes Luis Fernando Moulin, cantor, guitarrista, integrante fundador en 1985 de Los Aloncitos, junto a Ariel Báez y los hermanos Carlos Marcelo y Marcos Roseli Majul. Luis Moulin se separó del conjunto en abril del año 2011, después de 25 años.
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1: En 1983 nace en Salta Juan José El Colo Vasconcelo, cantor, músico, autor, compositor, integrante fundador de los Guaira, quienes comenzaron como los Guaira Sale. Hoy integra la agrupación Airé. Llevan su firma Código de Barro con Mónico, Mi Estrella Predilecta y Por Si Acaso con el Puma Vasconcelos, entre otros temas. Hoy está cumpliendo años.

0: En 1999 muere en San Vicente, provincia de Buenos Aires, Juan Carlos el Indio Vares, payador, poeta, nacido en Uruguay. Un día cruzó el río para instalarse en esta orilla del Plata. Bohemio y solidario, su canto es un recuerdo valiente y hermanado. Autor del tema Sobre la vida, entre otros. Al morir, el Indio Vares tenía 69 años de edad.
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0: Estas son fechas y personalidades que forman parte de nuestra historia folclórica argentina y que nosotros recordamos en consabor a las cosas nuestras. Como lo estamos recordando a Luis Mendoza, lo hacemos con esta página que compusiera junto a don Mario del Tránsito, Cocomarola y Piedrabuena. La interpretan las hermanas Vera, esto es Cacique Catán.

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Escuchábamos a Horacio Guaraní, nos dejaba de Arsenio Aguirre, La dejé partir. En la cortina musical, Los cantores de Quillahuasi.

Dice su hija Perla de su padre, persona de gran calidad, era dueño de un gran sentido del humor a pesar de su frágil salud o tal vez por ello. Solía decir que salía en gira, auspiciado por su propio entusiasmo, frase que quedó como muchas otras para evocarlo con alegría quienes hemos tenido la fortuna de tratarlo y conocerlo en la intimidad. Muchas de sus bromas ruedan hoy por la memoria de tantos amigos y afectos que dejó. Casado con la cantante Blanca Chazarreta,

tuvo con ella dos hijos, Perla y Dardo Gabriel. Su segunda esposa, Ivanoa Natividad Basualdo, lo acompañó hasta el final. Y continúa. Llegó a Bolivia. Esa tierra lo enamoró y la recorrió por mucho tiempo, así como caminó otros países de América y toda la Argentina. Era eso esencialmente, un gran andariego, un rastreador de las sonoridades musicales de cada cultura, enriqueciendo su espíritu inquieto y desarrollando en él sus grandes capacidades de autor y compositor. Tenía la rara habilidad de componer con el aire, con la esencia de cada lugar en el que se encontraba. A la zamba la dejé partir, la compuso en San Luis.

Enrique Espinosa, el que escuchábamos. La dejé partir, de Arsenio Aguirre. Zamba que se registra el 29 de septiembre de 1959 para Editorial Tempo. Un tema grabado por el autor, también por Horacio Guaraní, su hija Perla Aguirre, los andariegos, los cantores de Quillahuasi, Enrique Espinosa, Argentino Luna, entre muchos otros.

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1: De don Arsenio contarle que nació el 28 de agosto de 1923 en Juncal, provincia de Santa Fe. Su nombre completo, Arsenio Ismael Aguirre. Fue cantor, músico, compositor, autor de las zambas Guitarra Trasnochada y La Dejé Partir, además del Quiaqueño, Santa Catalina, La Plumita y Cuequita del Desengaño, esta con Margarita Palacios, entre otros temas en franco proceso de folclorización. Registró casi 150 temas de su autoría. Don Arsenio Aguirre murió el 18 de octubre del año 1990.

La dejé partir, de Arsenio Aguirre, una de las grandes letras del folclore, de esas que forman parte del historial de la canción folclórica argentina y que nosotros compartimos en Con Sabor a las Cosas Nuestras. Aquí la versión de Leandro Lobato.

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1: Y vamos a entrar a salir con los cuentos de las colectividades. Y únicamente los que son grandes de alma y los que son inteligentes saben reírse de sí mismos. Y este es un mérito de santiagueño, de algún que otro cordobés, de algún que otro judío. El judío también suele reírse de sí mismo, de lo que la gente cree de ellos, sobre todo, ¿no? Y le decía esto de que los judíos son de reírse a sí mismos, porque el otro día estuve en una sociedad hebrea y me tiraron con un par de cuentos de judíos, cargué las alforjas. Cuentos de ellos por ellos, ¿no? Me dice que un paisano de ellos sube un taxi en Buenos Aires con un paquete y le dice al taxista, dice, a Corea. El taxista, viste, el cancherazo, le dice, ¿Corea del Sur o Corea del Norte? Y el judío dice, no, Corea Central, para despachar paquetes. Dice que don Isaac no era marete, era un hombre económico, cuidadoso de su fondo, porque él pensaba en la familia. Él juntaba dinero para la familia, para que tengan buen futuro, buen pasar. Y se enfermó de gravedad don Isaac. Y hubo que operar de urgencia. Y no es lo mismo operar de urgencia que operar con historia clínica, médico y clínica elegida. Cuando es de urgencia, es de urgencia, y los familiares no miran a dónde van a entrar. El asunto es salvar al familiar. Salieron con don Isaac grave y entraron en un sanatorio como de 8 estrellas. Por supuesto, don Isaac iba inconsciente. Y lo operaron. Y se estaba componiendo bien. Estaba casi repuesto, y no va que uno comete la imprudencia de traer a la familia la factura ahí, a la pieza. Y él ya estaba lúcido. Y manoteó la factura, y no vio los considerandos, sino vio el final. Vio la cifra. Le temblaba la mano a don Isaac. Dice, ahora comprendo un montón de cosas. Y le dice el hijo, dice, ¿qué cosa, papá? Dice, ¿por qué en la sala de operaciones había tantos enmascarados?
2: Hola gente, soy Facundo Díaz. Quería invitarlos a escuchar Con Sabor a las Cosas Nuestras y hermanarnos en la canción. Les mando un abrazo gaucho y de corazón para todos, en especial para vos, negro querido.
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4: Gastoncito Suárez es el que está en la cortina de nuestro programa. Nos vamos agradeciéndoles que hayan estado compartiendo con nosotros todo este tiempo de argentinidad. Lo vamos a hacer con una amiga, Noelia Telagorri. Nos deja en este final de programa de Julio Fasciana, Aquí voy para Entre Ríos. Será hasta mañana, amigos. Gracias por haber estado. Sigan en la compañía de la radio. Dios los bendiga. Chau.

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expresivo a tu manera, desde el niño hasta el anciano, recibieron de tu mano ese saludo cordial. El que siempre fue jovial en el lugar que estuvieras, hoy el pueblo te venera, Padre Orlando Botegal.

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1: 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Yep, we back, ja, los reyes del perreo, nosotros somos el dúo sobrenatural, la A y la F, tú sabes.

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4: Vamos a hacer ahora un montón de nada y vamos a cantar juntos, ¿sí?

Muchas gracias. Vamos a tocar una historia verdadera. Vamos a tocar una canción que le dedicamos a un amigo allá hace muchos años, que resulta que se compró 4 libros, se puso una campera verde, un morral, leyó la solapa y nunca más lo vimos. Por ahí hoy está acá entre ustedes. ¿Estás acá, flaco? Levanta la mano.

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0: Muchas gracias.
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0: 18 horas, 54 minutos.
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0: que hace muchos años conocemos y que amamos y que viene a traernos la más rica bendición de lo alto. ¡Carlos Anacondia!
1: Fuerte el aplauso a Jesucristo. ¡Aleluya! Aplaudalo fuerte a Él. Él es el dueño de toda la gloria. ¡Aleluya! ¡Aleluya! ¡Aleluya! ¡Aleluya! Jesucristo está aquí con nosotros. Dueño de toda la gloria, honra y alabanza. Qué lindo es conocer a Jesús. Quizás tú no lo conozcas aún, simplemente crees en Dios. Pero hay algo que yo siempre recalco, es una cosa es creer en Dios y otra cosa es conocer a Dios. Cuando nosotros podemos conocer a Jesús, todo es diferente. Creer es el primer paso, pero conocerlo a Él es poder encontrar la plenitud del amor, la plenitud de la misericordia de alguien que dio todo por ti y por mí. Y simplemente nosotros tenemos que tomarlo como un regalo. No es con esfuerzo, ni caminata, ni votos, ni sacrificios, ni promesas, nada. Por la fe, nosotros podemos recibir a Jesucristo en nuestra vida y sus beneficios y sus bendiciones colmarán nuestro ser. Hoy tienes delante de ti aquellos que hoy vienen por primera vez. Había gente aquí afuera que venía por primera vez. Un matrimonio quería que yo le bendiga, le presente a sus hijos. Bueno, primero le digo, vamos a aceptar a Jesús. Y le dije que esta es su casa, esta es su iglesia, para que a partir de hoy comiencen a venir. Pero sé que quizás hay muchos que por primera vez vienen. Yo solo quiero decirle esto. Dio el primer paso. Pero el paso más importante hoy es rendirse íntegramente a Jesucristo. ¿Qué es rendirse? Es como levantar las manos y decir, me rindo, no lucho, no peleo más con la vida. Y dejarlo a Él, que sea Él el que pelee por nosotros. Y todo va a andar bien. Vamos a levantar una mano al cielo y vamos a orar. Padre, piedad Dios en esta noche, Señor. Piedad, piedad, piedad. Ten misericordia, Dios, de nosotros, de aquellos que están a través de Canal Luz, en muchos lugares, Señor, de Argentina y alrededores y otros países. Padre, tiende tu mano sobre nosotros y sobre ellos. Padre mío, con la autoridad que tú nos diste, rompo toda cadena, todo yugo, toda maldición en las vidas de aquellos que nos están viendo ahora, que nos están escuchando. En el nombre de Jesús de Nazaret, Satanás, diablo, saca tus manos sucias de la familia, de los hogares, ahora mismo. En el nombre de Jesucristo Nazaret, rompo los yugos y las cadenas y proclamo salvación, salud, libertad, vida por los méritos de Jesús de Nazaret. Amén, amén y amén. Fuerte el aplauso al Señor Jesucristo. Toca a Dios las vidas, tócala, Señor, son tuyas, son tuyas, son tuyas, son tuyas. Aleluya. Oh, gloria. Tomen asiento, por favor. Dios está aquí con nosotros. ¿Cuántos creen esto? Yo sé que aquí hay muchos obreros, hay muchos líderes, aún pastores. Vivimos tiempos, tiempos muy especiales. Y hay algo que el Señor Jesús me ha dicho, y yo quiero que lo registre. No hace muchos días yo estaba orando y le preguntaba, Señor, son tantas las invitaciones y tantos lugares que yo realmente no me dan ni la fuerza ni el tiempo. Y lo que Dios me dijo, los cielos en Argentina aún están abiertos. Aprovechemos el tiempo, es lo que Dios me dijo. Aprovechemos este tiempo porque los cielos están abiertos. Por eso es tiempo de predicar, es tiempo de sanar enfermos, es tiempo de liberar oprimidos, es tiempo de proclamar a Jesucristo como la respuesta para todo hombre y mujer en la tierra. Yo quiero tomar para esto el libro de Isaías. Quiero leer parte de Isaías 61 hasta el verso 4. Y yo quiero que esto lo tomemos. Todos aquellos que recibimos a Jesús y aquellos que hoy lo van a hacer, porque justamente para esto los trajo Jesús, para esto. Y dice este pasaje de la Escritura: el Espíritu de Jehová el Señor está sobre mí. Y nosotros podemos decir: el Espíritu del Señor está sobre nosotros y está sobre ti y sobre mí. Porque nos ungió Jehová y nos ha enviado a predicar buenas nuevas a los abatidos, a vendar a los quebrantados de corazón, a publicar libertad a los cautivos y a los presos apertura de la cárcel, a proclamar el año de la buena voluntad de Dios, el día de venganza del Dios nuestro, a consolar a todos los enlutados, a ordenar que a los afligidos de Sion se les dé gloria en lugar de ceniza, óleo de gozo en lugar de luto, manto de alegría en lugar de espíritu angustiado, y serán llamados árboles de justicia, plantío de Dios para gloria suya. Reedificarán las ruinas antiguas y levantarán los asolamientos primeros y restaurarán las ciudades arruinadas y los escombros de muchas generaciones. Para eso la unción está sobre nosotros, para hacer la obra que Dios mandó hacer en la iglesia. Hay algo que Dios está poniendo cada vez más fuerte en mi corazón: los que sufren, los necesitados, los enfermos, los doloridos, los abatidos. Si nosotros miramos a Jesús en todo su movimiento, vamos a ver la gran compasión de Dios. Van a ver el gran amor de Dios manifestado a través de Jesús. En cada pasaje de la Biblia, en cada historia, en cada milagro que Él hizo, nos deja un mensaje para este tiempo. La angustia, la enfermedad se ha multiplicado. Por eso has hecho bien en venir, porque vamos a pedirle al Dios del cielo un milagro para tu vida. Hoy es el día del milagro para ti. Yo no sé la magnitud, pero no hay límite para Dios. Para Dios no hay cosa pequeña ni grande. Para Dios hay hombres y mujeres con necesidad. Por más imposible que sea lo que tú viniste a buscar, Dios lo va a hacer, porque para Dios todo es posible. Yo lo creo. Yo estuve orando para eso. En el día de ayer fui a la cárcel. Hacía tiempo que no iba, empezamos a organizar para poder volver a las cárceles. Fui a una cárcel allí en San Martín, con la lluvia, y tardé como 3 horas en llegar, pero me estaban esperando. Allí había 2 pabellones que se unieron, mayormente chicos que recibieron a Jesús no hace mucho tiempo, algunos más tiempo y otros por primera vez, estaban allí escuchando. 90% de ellos jóvenes, 95% eran jóvenes, muchachitos. Y aún faltaba otra tanda de chicos jóvenes también, pero no daba el tiempo para todo. Y ahí estuvimos no solo predicándoles, sino contándoles testimonios, orando por ellos, hablando con ellos. Y realmente quedé afligido por lo que vi y lo que oí. El 90% de ellos, 90%, por no decir un 100%, son drogadictos. La droga los llevó allí donde están. Cuando la droga entra en una casa, destruye la familia. Y yo preguntaría: ¿qué estamos haciendo? ¿Qué estamos haciendo como país para parar esto? 90%. Yo no pregunté lo que hicieron, pero sí tenía noticias que había una muerte, 2 muertes. Ahí estaban jovencitos, muchachitos. La droga destruyó su vida, destruyó su futuro y destruyó vidas y futuro de otros que tuvieron que ser, de alguna manera, sufrir las consecuencias de la intemperancia y de la necesidad y la destrucción que hace en la mente de nuestros jóvenes la droga. No nos alcanzó el tiempo. Ministramos, oramos, ministramos liberación, oramos por los enfermos. Les hicimos tomar un compromiso firme con Dios para que se consagren a Dios de verdad. Y vamos a tratar de ayudarlos en todo lo que podamos para que ellos salgan de allí transformados, renovados. Pero apenas una gota de agua en el medio del mar ante la necesidad que hay. Esto no es tarea de uno, ni de cinco, ni de diez, es tarea de todos nosotros. Todos nosotros tenemos una gran responsabilidad frente a una sociedad. Sí, nosotros, ¿qué podemos hacer? Rescatarlos. Hay otros que pueden hacer mucho más y es tiempo que lo hagan de una vez por todas. Que se ocupen de poner leyes, de frenarlo. Pero mientras tanto nosotros no nos vamos a quedar de brazos cruzados. Así estuvimos ministrando. Cuando salimos de ahí, bueno, me llevaron a un lugar donde hacían cosas de cerámica y esos lugares que tienen de trabajo. Y siguieron viniendo, me trajeron gente, no sé quiénes eran, de dónde venían. Enfermos, doloridos, necesitados. Cada paso que daba me cruzaban a alguien por el camino, estábamos dentro del penal. No nos daba el tiempo, no nos daban las manos para poder atender a toda la gente. Creo que tuvimos más tiempo para salir del penal que el tiempo que tuvimos dentro. Estaban en la cárcel de mujeres y de las ventanas las mujeres nos hacían señas para que lleguemos. Muchas la dejaron salir en el pasillo, en el patio, en el camino, caían en el suelo ahí. Muchas fueron sanadas, liberadas, mientras íbamos caminando y seguían cruzando en el camino. No estábamos autorizados para entrar al penal, pero ahí estaban con las manos sacando por las rejas. Desesperación. Tal es así que yo me levanté temprano esta mañana y puedo asegurarles que tuve un buen tiempo de llorar y de pedirle a Dios, rogarle, implorarle a Dios para que Dios levante muchos hombres y mujeres con la unción de Dios que está en nosotros para hacer esta tarea de poder hacer lo que Jesús nos enseñó en su palabra. Abrir las puertas de las cárceles no es liberar a los que están presos, a los que están presos por las garras del diablo. Liberar a los cautivos, vendar a los quebrantados de corazón, consolar al enlutado, tratar de rescatarlos para reinsertarlos en la sociedad. Es lo que nosotros como iglesia debemos hacer. No podemos distraernos. Cada paso que damos hay una necesidad en todos los lugares. A veces ni siquiera cuando uno dice, bueno, me alejo un poco y se va a una estación de ómnibus, allí hay gente que se cruza en el camino y que a veces no son ni creyentes, pero se enteran. Alguien les dice y vienen, por favor, ore por mí. Hay dolor, hay necesidad. Así como la hay en esta noche, en este lugar. Pero yo quiero decirles algo. Jesucristo está aquí con nosotros. Y Él está aquí justamente por eso, porque Él vino. ¿A qué vino Él? Él vino a hacer bienes y a sanar a todos los oprimidos por el diablo, porque Dios está con Él y también está con nosotros. ¡Aleluya! ¡Amén! Y yo quería, traje aquí, estamos haciendo un libro y es de testimonios. No sé la cantidad y cantidad y cantidad y cantidad de testimonios que a veces no sabemos ni siquiera cómo nosotros podemos transcribirlos, pero quiero contarles un testimonio para que podamos ver que no podemos perder tiempo. Los testimonios son para acrecentar nuestra fe. Los testimonios para mostrarnos que las señales que Dios dejó en la tierra son para los perdidos. Nosotros no necesitamos señales para creer, pero ellos sí las necesitan. Y Dios dijo en su palabra, estas señales seguirán a los que creen, a la iglesia. Y aquí estamos en la iglesia. Y en la iglesia están las señales porque Jesús está aquí con nosotros. Si has venido enfermo, hoy Dios te va a sanar. Si has venido a buscar un milagro, hoy Dios te va a dar el milagro que viniste a buscar. Y si estás a través de la pantalla de televisión, también así vas a recibir el milagro de Dios. No importa, prepárate. Si hay algún enfermo cerca, dile, ven, ven, ven a mirar Canal Luz. Vamos a orar por los que están mirando el televisor. Y van a recibir también milagros de Dios. ¿Qué dice este testimonio? Dice así, era uno de los días más fríos del año cuando decidí a ir a una cruzada con el evangelista Anacondia. Dice, en la ciudad de La Plata, la salud de mi esposo Juan Antonio se deterioraba con mucha rapidez. Una neumonía aguda lo retenía en su cama, pero según los médicos, por pocos días, de cada persona que lo visitaba se despedía con la certeza de que ya no lo volvería a ver. Su voz era cada día más tenue, su conversación agitada y muchas veces teñida de sangre. La infección de sus pulmones era total e irreversible. Llena de angustia y desesperación, llegué a la campaña esa noche fría. Las alabanzas y los coros me alegraron. A pesar del tiempo, el gentío era tal que casi no podía ver la plataforma, estaba tan lejos. Esa noche escuché hablar de un Jesús compasivo que yo hasta ese momento no conocía. Recuerdo que el mensaje era acerca de una mujer muy enferma que, a pesar de la multitud que estaba alrededor de Jesús, se atrevió a tocar el borde de su manto. Marcos capítulo 5. Dice, el mensaje era tan sencillo que aún, dice, sin haber pisado jamás una iglesia, podía comprenderlo. Nadie me había hablado antes del amor de Jesucristo. Comprendí que Jesús, que la mujer se acercó a Jesús sorteando todo tipo de obstáculos y aún humillándose, lo logró. Y recibió en esa misma hora la sanidad completa. En lugar de preocupación y desesperación, la fe se levantó en mi corazón. Recibí a Jesús como mi Salvador en ese momento. Le abrí mi corazón y sentí que debía intentarlo también. La multitud era inmensa y deseaba acercarme también al altar, pero era inútil. Recordando la fe de la mujer en la historia, me quité el poncho que llevaba sobre mis hombros y le rogué a las personas que estaban delante que lo pasaran, que lo pasaran. Gritaba con toda mi fuerza que lo enviaran hasta el altar donde estaba el evangelista orando por los enfermos. Vi como que mi poncho se alejaba y clamaba a gritos, Dios, tú tienes poder. Dios, ayúdame, por favor. La multitud comenzó a abrirse y muy de a poco llegué hasta el altar. Vi al hermano Carlos orar con fervor y de rodillas con la prenda en sus manos. Y me eché a llorar. Se puso de pie y me dijo, entrégale este poncho a su esposo y dígale que lo reciban en nombre de Jesús. Nunca más olvidaré esas palabras. Al día siguiente, bien temprano en la mañana, fui a ver a mi esposo en la clínica. Él estaba peor que nunca. Un médico me detuvo en el pasillo, anunciándome que le quedaban pocas horas de vida. Al entrar en la sala de cuidados intensivos, me acerqué a él. Parecía casi sin vida. Y le pedí que se incorporara. Y como pudo, y con mi ayuda, a pesar de los cables y la sonda que prendían de su cuerpo, traté de sentarlo y puse sobre él el poncho rojo, la prenda cual el evangelista había orado. Me miró unos segundos y volvió a recostarse. Luego de 2 horas, noté que sudaba mucho. Asustada, llamé a los médicos mientras lo revisaban. Mi esposo decía con voz entrecortada, estoy quemándome, hay fuego en mis pulmones, estoy ardiendo, me quemo, gritaba. Inmediatamente le hicieron una radiografía de tórax para constatar lo que sucedía. La placa revelaba unos pulmones limpios e impecables. Aleluya. Los médicos se miraban unos a otros como preguntarse qué había sucedido. Lleno de confusión y desconcierto, Jesús lo había sanado frente a la vista de todos. Él se había glorificando, mostrando su poder. Al día siguiente, le dieron el alta. Nunca más volvió a subir una infección en sus pulmones. Transcurrieron más de 20 años. Seguimos y amamos a Jesús con todo nuestro corazón. Jesús sanó a mi esposo poniendo su gracia en aquel poncho rojo. Poniendo su gracia en aquel poncho rojo. La fe. Justificados, pues, por la fe. Esa mujer no creía, oyó hablar de Jesús, entendió de la misericordia de Jesús. En ese pasaje de la mujer que tocó el manto, despreciada, enferma, arruinada, sin fuerzas, que se animó a decir, si tocare tan solamente el manto de Jesús, seré sana de mi enfermedad. Una mujer de fe, una mujer que se atrevió a creer que Jesús podía hacer el milagro. Esa inspiración, cuando yo hablaba de esa mujer, la mujer se imaginó que ella era la mujer del manto. Se sacó el poncho y dijo, este poncho va a ser el manto que la mujer, que tocó la mujer. Y mandó ese poncho rojo. Y fue de mano en mano. Y ella gritaba, claro, al ver que desesperada gritaba de lejos, la dejaron pasar. Hasta que recibió ese poncho rojo. Ella puso su fe, no en el poncho, en Jesús. Porque la mujer que tocó el manto tampoco puso su fe en el manto. Sino ella dijeron, tan siquiera, si tocare el manto seré sana. Esa es la fe. Esa es la fe que realmente nosotros debemos reconocer, debemos aceptar, poder creer. Quizás tú has venido con mucha esperanza, con mucha expectativa, con mucha necesidad. Y quizás digas, bueno, pero yo quiero que el hermano Anacondia me ponga la mano. No es necesario. Jesucristo está aquí hoy. Y ya te está tocando. Ya en esta noche comenzó a tocarte. Ya en esta noche tú vas a sentir las caricias de Él. Él está aquí. Pero ¿sabes algo? Debes abrirle tu corazón a Dios. Debemos abrirle nuestro corazón a Jesús y ponernos por supuesto, entender que Él nos ama. Yo recuerdo el pasaje de la Escritura cuando la gente se adelantó a Jesús porque ellos querían descansar, los discípulos estaban muy agotados, muy cansados porque habían venido de ministrar, y Jesús dijo, bueno, descansen un poco, pero la gente los conoció y fue hasta donde ellos estaban. Y allí cuando llegaron ya estaba una multitud esperando. Y Jesús de Nazaret, aquel que está aquí con nosotros hoy, yo quiero decirle que nos ama de tal manera. Nos ama de tal manera. Fíjate, cuando Él de pronto salió, y dice la Biblia, que vio una multitud, así, una multitud. Pienso que sería muchísimo más grande. Habían venido de todos los lugares y Él vio la multitud. Y mirando a la multitud, dice la Biblia que Él tuvo compasión. Él tuvo compasión de ellos. Jesús tenía compasión de ellos. Él no decía, como a veces, como podemos llegar a decir los humanos, tengo éxito. Cuando un político ve una multitud de personas, dice, tengo poder, poder de convocatoria, tengo poder. Cuando un artista, un músico, un cantante, un conjunto de estos que hay tantos en el mundo, junta a una multitud, dice, tengo éxito. Pero Jesús no dijo, ni tengo poder ni tengo éxito. Él tuvo compasión de las multitudes porque las veía desamparadas como ovejas que no tienen pastor. Gloria a Dios que tenemos pastor nosotros. Lo tenemos a Jesús y tenemos el pastor de la iglesia. ¡Aleluya! ¡Aleluya! ¡Amén! Ese Jesús está hoy aquí con nosotros. Ese Jesús nos llamó a predicar el Evangelio. Porque la Biblia dice claramente, pero recibiréis poder cuando el Espíritu Santo haya venido sobre vosotros. Y me seréis testigos en Jerusalén, Judea, Samaria y hasta lo último de la tierra. Yo sé que aquí hay muchos obreros. ¿Sabe lo que me dijo el Señor? Es tiempo de salir a las calles, a sanar los enfermos, a liberar los cautivos, a liberar los que están atrapados por la droga. Es tiempo de salir a proclamar a Cristo a los cuatro vientos, a los parques, a las plazas, a todos los lugares. Los cielos están abiertos. ¡Aleluya! Dios está con nosotros. Él va a respaldar la palabra. Quizás estás en una pequeña ciudad allí lejana, con una pequeña obra o como fuere. Recuerda que hay un parque, hay una plaza, hay un lugar donde está la gente necesitada. Anímate, pero recibiréis poder cuando el Espíritu Santo haya venido sobre vosotros. Dios me decía, salgan a sanar los enfermos, salgan a liberar los cautivos. Hay tanto dolor que esta no es tarea ni de uno, ni de cinco, ni de diez. Es la tarea de una iglesia. Aquellos que están también son obreros, ministros. Dios está pidiéndonos. La mies es mucha. Hay mucha necesidad. Las cárceles están abiertas. Los hospitales están abiertos. Donde está la necesidad, nos están esperando. Mucha gente levanta los ojos al cielo diciendo, ¿dónde está Dios? Y Dios está donde dos o tres se reúnan en mi nombre. Él dijo, yo voy a estar en medio de ellos. Hoy Él está aquí con nosotros, Madre. Él está aquí con nosotros, Padre. Él está aquí con nosotros, abuelo, abuela, joven, niño, niña. Él está aquí con nosotros en esta noche para darte un regalo del cielo. Un regalo del cielo. Jesucristo es un regalo que viene del cielo. Para que nadie salga de aquí en esta noche sin Jesús en su vida. Sin hacer un pacto con Dios. Yo podía contarte miles de testimonios de cosas que he visto. Pero qué maravilloso es verlo a Jesús. Yo cuando leo la Biblia, lo leo mil veces los pasajes. Y cada vez que leo, lo veo a Él moviéndose. Un día dice la Biblia que Él subió a Jerusalén porque había una fiesta de los judíos. Claro, cuando yo leí ese pasaje, cualquiera que lo lee dice, ah, Jesús también fue a la fiesta. Pero dice la Biblia que Jesús subió a Jerusalén y se fue al estanque de Betesda. Allí estaban los enfermos, ciegos, cojos, paralíticos, que esperaban el movimiento del agua. Porque un ángel descendía de tiempo en tiempo, movía el agua, y aquel que tocaba el agua, el primero que tocaba el agua, era sano de cualquier enfermedad que tuviese. Jesús subió a Jerusalén y fue donde estaban los necesitados. Por eso yo quiero decirte hoy, has hecho bien en venir. Había muchas personas aquí afuera que querían que yo les ore, pero no es importante que yo te ore. Es importante hoy que Jesús te toque. Es importante que entiendas que Él está aquí ahora con nosotros. Es importante que podamos comprender. A veces nos cuesta porque, yo entiendo, porque cuando leo los pasajes donde Jesús intervenía, cuando aquella mujer que salía de la ciudad llevando a su hijo muerto y Él le dijo, mujer, no llores. Yo me imagino que la mujer le habrá dicho, ¿cómo no voy a llorar? Perdí a mi esposo, acabo de perder a mi único hijo, me quedé sola en el mundo. Tengo un pasado triste, un presente amargo y un futuro sombrío, ¿cómo no voy a llorar? Pero ella no sabía quién se cruzaba en su camino. Por eso te digo, no llores, no llores en esta noche. Quizás tú me digas, ¿cómo no voy a llorar? Quizás tienes una enfermedad declarada incurable, quizás tu matrimonio está en crisis, quizás un hijo tuyo está pasando un problema gravísimo. Quizás te están por rematar tu casa. Claro, y yo te digo, no llores. Eso es lo que Jesús le dijo a la mujer. Mujer, no llores. Y la mujer le habrá dicho, Señor, ¿cómo no voy a llorar? ¿Cómo no voy a llorar? Pensaba quizás en quitarse la vida porque no tenía esperanza. Perdió a su esposo, perdió a su hijo. Su ilusión y su esperanza habían muerto. Para ella ya no había más nada. Perdió la ilusión, perdió la esperanza. Y alguien le dice, no llores. Pero ese alguien que te dice, no llores, puede revivir, resucitar la ilusión, la esperanza que has perdido en un segundo, si puedes creer. Esta es la noche, esta es la noche de Jesús para ti, para los que están a través de la televisión. Solo cree, cree solamente. ¡Aleluya! Yo no sé cómo puedo decirte, para que tengas fe, para que te agarren del manto de Jesús, para que seas alguien más que a partir de ahora, como esta mujer, esta familia. Muchos años después yo tuve el testimonio, pero ellos estaban firmes en la iglesia, sirviendo al Señor. Un milagro los convenció de que Jesús era real. Estas señales seguirán. ¿Y para qué son las señales? Las señales son para que aquel que no cree por la palabra, crea por las obras, por lo que Dios puede hacer en la vida de hombres y mujeres. Por eso qué importante es que en esta noche, quizás tú hayas venido por primera vez, quizás estás de alguna manera esperanzado y esperanzada, que tu fe no decaiga. Jesús está aquí para hacer un milagro en esta noche en tu vida. Jesús está aquí para sanar tu enfermedad. Jesús está aquí para tender su mano allí en tu casa, en el hospital donde esté el enfermo, para hacer un milagro en tu vida hoy, esta noche, no mañana, hoy es el día. Pero recibiréis poder, dice la Biblia, cuando el Espíritu Santo haya venido sobre vosotros. Y me seréis testigos en Jerusalén, Judea, Samaria y hasta lo último de la tierra. Lo último de la tierra es la República Argentina. Así que estamos ya en lo último de la tierra. Y que el Señor Jesús se haya acordado de nosotros. Que el Señor Jesús haya dicho, hasta la República Argentina me seréis testigo. Vamos a darle un fuerte aplauso. Somos lo último de la tierra. El Señor nos tiene en cuenta. Jesús nos tiene en cuenta. Lo digo, y me seréis testigo en Jerusalén, en Judea, en Samaria y hasta la República Argentina. Gracias Señor por estar con nosotros. ¡Aleluya! ¿Puedes creer que lo imposible puede ser real? Me gustaría contarte, tengo ahí como no sé cuántos testimonios, voy a hacer un libro de testimonios. Pero yo cada vez que los leo lloro. Estaba leyendo esta mañana otro testimonio de una mujer, Santiago del Estero, hace año 92. Una mujer que había tenido un bebé y había nacido, digamos, muerto, descerebrado, con artrosis muscular, no abría los ojos, no se movía, nada. Le pusieron el respirador y ahí estaba. En estado vegetativo tenía 10 meses, 8 meses. Y la mujer no quería saber nada de Dios, nada. Pero pasó cerca de la campaña, despreocupada. Ella no podía oír ni cantos, ni podía oír nada porque estaba destruida, destruida. Pero Dios la tocó y se cayó, como a 120 metros de la campaña. Bueno, yo digo siempre que los camilleros, si usted va a una campaña, no se tropiece, porque seguro que termina en la carpa. Se cayó, la vieron, la agarraron y la metieron en la carpa. Dice, cuando me desperté, contaba el testimonio, me desperté, estaba, dice, había en un lugar que tenía el techo amarillo y blanco. Después me di cuenta que era la carpa. Ahí la ministraron, la trataron con amor y con cariño y le dijeron, vaya a escuchar el mensaje. Y la sacaron para afuera. Y la mujer escuchó justo el mensaje de la viuda de Naín, donde decía, mujer, no llores. Mujer, no llores. Y te lo digo a ti también, no llores. Varón, no llores, mujer. Aquí hay alguien con nosotros que puede cambiar en un segundo las circunstancias adversas que rodean tu vida. Y esta mujer estaba allí. Esta mujer estaba allí. Y de pronto, llorando como desconsoladamente, se acercó a mí. Estaba orando por la gente y se acercó. No sé cómo hizo, fue a buscar un pañal, no sé qué era de su hijo. Algo fue a buscar. Y lo puso en mi mano. y me dijo que su hijo estaba con respirador artificial, tenía muerte, estaba en estado vegetativo. Y yo oré por la prenda y sentí que Dios no iba a hacer la obra en el momento, sino a su tiempo. Le dije, mujer, a su tiempo, Dios va a hacer el milagro. Y se fue. Pasaron desde el año 92 hasta el año 2010 aproximadamente, que yo vuelvo a tener noticia de esta mujer en la iglesia de Claudio Freiso. Y esta mujer vino a contar que hacía 5 o 6 años, 2004-2005, ella tenía internado a su hijo en Buenos Aires en una clínica, y los médicos le dijeron, señora, déjelo dormir, porque su hijo nunca abrió los ojos, nunca apretó su mano, nunca abrió su boca. Le dijo, déjelo dormir, lo vamos a desconectar en 15 minutos. Dice que la mujer, cuando escuchó esto, el corazón le latía tan fuerte como que la ensordecía. Lo que sentía que era el corazón hacía bum, bum, bum, y salió corriendo al patio. De ahí en el patio comenzó a llorar y levantó las manos al cielo. Le dijo, Señor, tú me prometiste. Ella no dijo, el predicador me lo dijo. Tú me prometiste que a su tiempo iba a hacer el milagro. Mientras estaba llorando y gritando y orando, siente que una puerta que se bate muy fuerte, y sale corriendo un médico. Le dijo, señora, venga, venga, su hijo abrió los ojos, venga, venga. Y ahí las mujeres, ahí todos corriendo, el chico estaba, se sacó todo, respirador, todo, se sacudía, se estiraba. Mira, ¿sabe lo que es estado vegetativo? Estaba todo enroscado. Dios lo enderezó. Habían pasado 6 años del milagro, y cuando la mujer me lo contó y me dijo, mi hijo está estudiando, se recibe, ya termina la secundaria, va a comenzar la facultad porque quiere ser doctor en medicina. Y la mujer decía esto, muchos lloraban y los otros abrían los ojos y decían... Porque muerte vegetativa, estaba muerto, se deforman, atrofia, tenía todo el cuerpo atrofiado. Y Dios lo enderezó. La mujer al otro día vino con el hijo. Medía como 20, 30 centímetros más que yo, un grandotón así. Y ahí estaba el hijo. Y le dije, ¿vos te vas a recibir de médico? Sí, porque yo quiero. Porque muerte vegetativa, estaba muerto, se deforman, atrofia, tenía todo el cuerpo atrofiado. Y Dios lo enderezó. La mujer al otro día vino con el hijo. Medía como 20, 30 centímetros.

casa, quizás desconfiando, prepárate a recibir un milagro de Dios en esta noche. Prepárate a recibir un milagro de Dios en esta noche. Porque Dios vino a esta tierra a hacer bienes y a sanar a todos los oprimidos por el diablo. Porque Dios estaba con él. Y Dios y Jesucristo están con nosotros aquí en esta noche. No temas. No temas. Cree solamente. Cree. Simplemente cree. Deja que Dios intervenga en tu vida. Yo solo quiero decirte esto. Nosotros vivimos de espaldas a Dios hasta que tenemos una necesidad. Yo llegué a Jesús porque vi crecer a mis hijos. Veía la droga, veía lo que pasaba en la calle y dije, ¿a qué mundo traje a mis hijos? Y perdí el sueño. Yo me pasaba noches sin dormir, preocupado por mi futuro. Temor a la vida, temor a la muerte. Temor por mis hijos, temor, temor, temor. En esas condiciones estaba yo. No era feliz a pesar de tener todo para hacerlo. No era feliz. Sin Jesús es difícil. Podríamos decir imposible ser feliz. Es necesario que Jesucristo entre en nuestro corazón para que Él ponga en orden nuestra vida, nuestros pensamientos, nuestras emociones, nuestros sentimientos y nuestra voluntad, para que podamos nosotros comenzar a caminar por el camino que nos traza. Y en un momento vino alguien desde muy, muy lejos, miles de kilómetros, y por primera vez yo oí el Evangelio. Y oí una voz que me dijo, entrégale tu corazón a Jesús. Él guardará tu casa, tu vida, tu futuro, tus hijos, tus bienes, no temas. Y comencé a llorar porque nadie sabía, ni mi esposa sabía el dolor que había dentro de mi alma. Mis temores, porque yo era un hombre fuerte. Y yo no podía demostrar debilidad, pero sí que la tenía. Y Dios, que conocía mi corazón, me tendió su mano y me dijo, entrégame tu corazón y yo guardaré tu casa, tu vida, tu futuro, no temas. Y ese fue el día más feliz de mi vida. Yo levanté mi mano llorando por primera vez junto con mi esposa y los dos recibimos a Jesús. Y a partir de ese momento Él se hizo cargo de mi vida. Yo puedo decir que tengo una familia feliz, 9 hijos casados, 16 nietos, todos casados en la iglesia con chicas de la iglesia. Es un regalo de Dios. ¿Pero sabe por qué? Porque un día me atreví a decirle a Jesús, yo te necesito, entra en mi vida y haz conmigo lo que a ti bien te parezca. Rendirse a Dios es la decisión más importante que el hombre puede hacer en la tierra. Yo siempre digo, el día más feliz de mi vida fue el día que levanté mi mano para recibir a Jesús. Otros dirán, el día que me casé, el día que nació mi primer hijo. Sí, sí, sí, sí, me emociona. Pero no se iguala con el día en que yo le dije, Jesús, entra en mi vida, te necesito. Yo solo no puedo seguir adelante. Por eso en esta noche, quizás ha vivido momentos difíciles. Quizás has llorado y yo quiero decirte que tus lágrimas no fueron en vano, porque hay alguien que tiene cada una de tus lágrimas en la palma de su mano, y ese alguien es Jesús. Porque Él vio mi lamento, Él vio mis lágrimas, porque había lágrimas en mis ojos. Muchas noches sin dormir, muchas noches, y Él estaba allí. Dios nunca llega tarde, siempre llega a tiempo. Hoy es el día elegido por Dios para ti. El momento más importante de tu vida va a ser el momento en que le entregues y te rindas íntegramente a Jesús y que le digas, quiero cambiar, quiero cambiar, ya no puedo más seguir viviendo como hasta hoy, quiero cambiar. Yo podía ver a estos jóvenes ayer en la cárcel llorando y levantando sus manos diciendo, quiero ser libre de la droga, quiero cambiar, quiero comenzar una vida nueva, porque estaban encadenados y Jesús vino para eso, abrir las puertas de la cárcel, liberar los cautivos,

0: Alentar a los que están sufriendo, a los quebrantados de corazón, consolar al enlutado, no más lágrimas. Para eso vino Jesús a la tierra, para eso Él caminaba mostrando su amor cada paso que daba. Cuando Bartimeo le gritaba, hijo de David, ten misericordia de mí, Él estaba mirando a Bartimeo, un ciego, mendigo, diciéndole, ven, dile que yo lo llamo. Y trajeron al ciego Bartimeo delante de Jesús, un necesitado, un don nadie, pero necesitaba a Jesús. Él no mira el color de la piel, Él no mira cuánto tenemos en el bolsillo, Él no mira si tenemos un auto último modelo importado, no. Él mira tu corazón y Él dice, dame hijo, dame hija tu corazón y miren a partir de hoy tus ojos por mi camino. ¡Aleluya! De todo hombre, de toda mujer, Dios se agrada. Para Dios eres el más importante de la tierra. Aunque eres el más humilde, el más pobre de aquí, de la ciudad de Santa Fe, para Dios eres lo más importante. ¡Aleluya! No es lo que tienes, no es lo que vales, es lo que está dentro de tu alma. Es tu alma lo que el Señor anhela. Es tu corazón, dame hijo, dame hija tu corazón y miren tus ojos por mi camino. Recuerda siempre esto, las malas decisiones traen dolor y tristeza. Las buenas decisiones traen paz y felicidad. Hoy tienes una decisión, una buena decisión, rendirte. Y decirle, me rindo, Jesús. Yo no lucho más. Ya no busco más ni amuleto, ni resguardos, ni Pancho Sierra, ni San la Muerte, ni ninguna historia de esta. Me rindo. Me entrego íntegramente a ti hoy. Ni amuletos, ni resguardos. El Hijo de Dios y su amor. Ese amor que viene sobre aquellos que se atreven a abrirle su corazón. Y eso es lo que va a ocurrir en esta noche. Yo sé, porque a veces Dios me muestra y yo sé lo que yo he vivido en mi propia vida. Cuando se apagan las luces, cuando los ruidos de los motores, de los autos, de las motos, ya no circulan y la ciudad duerme, yo no dormía. Y muchos de nosotros no dormimos. Estamos con los ojos abiertos y nos asaltan las preocupaciones, los dolores, los problemas, las cosas no arregladas en nuestra vida y nos golpean y nos cuesta dormir y damos vuelta y damos vuelta. Quizás dormimos entre sueños y nos despertamos y cuando nos despertamos o cuando nos levantamos nos duele hasta los pelos. Pero yo quiero decirte algo, hubo alguien que te vio, hubo alguien que estuvo a tu lado. Hubo alguien que hoy te tiende la mano para decirte, caminemos juntos. Las cosas viejas pasarán, y aquí todas serán hechas nuevas. Ese alguien es Jesús, que está aquí con nosotros hoy, para igualmente que aquel día me tendió la mano para decirme, caminemos juntos. Y yo recuerdo que ese fue el día más feliz de mi vida, que yo tendí mi mano y Él tomó mi mano y me dijo, Carlos, las cosas viejas pasaron. A partir de hoy yo te prometo que todas serán hechas nuevas. Y tal cual Jesús me dijo, tal cual ocurrió. Y la misma promesa hoy es para ti. Las cosas viejas pasarán y a partir de hoy todas las cosas van a ser hechas nuevas. Los dolores pasarán, los temores pasarán, las angustias pasarán, las preocupaciones pasarán, la enfermedad pasará y todo será hecho nuevo. Esa es la promesa. Cree solamente. Ahora bajen sus manos. Y yo voy a pedirle en esta noche, a los que están aquí y a los que están también a través de Canal Luz. Quizás estás en un hotel, quizás estás en un living, quizás estás parado acá, moviendo los canales y te quedaste ahí, quédate. Quédate porque puede ser el día más feliz de tu vida. Espera un tiempo, unos minutos. Jesús está hoy diciendo, venid a mí todos los que estéis trabajados y cargados, que yo los voy a hacer descansar. Y no se lo está diciendo cualquiera, se lo está diciendo el dueño de todas las cosas, el Rey de Reyes, el Señor de Señores, el Hijo del Dios viviente, el que tiene todo, toda potestad de los cielos y la tierra, para que tú puedas ser feliz y puedas comenzar a vivir una vida nueva. Pero es una decisión que tienes que tomar, rendirte. Y rendirte es entregarte a Él y decirle: Señor, a partir de hoy, yo me rindo, te entrego mi corazón y quiero que gobiernes mi vida. Piensa bien lo que vas a hacer. La propuesta es clara y es simple. Si tú vienes a Jesucristo, Jesucristo te recibe tal cual eres. Y así como dice la Biblia, que Él perdona todos tus pecados, no importa lo que hayas hecho. No importa que seas el hombre o la mujer más terrible de la ciudad de Rosario, o quizás de Argentina, o quizás del lugar donde estés. Quizás tú me digas: usted no sabe lo que yo hice. Yo no lo sé, pero sí Jesús lo sabe. Y Él te dice que perdona, ¿qué? Todos, todos, todos, no algunos, todos nuestros pecados. No estés triste. No dejes que Satanás te siga amargando la vida, diciéndote que Dios no te perdona, que Dios no puede perdonarte lo que hiciste. Y no puedo decirte: sí, Dios puede perdonarte. No importa lo que hiciste, no importa. Quizás tú me digas: usted no sabe. No, no importa. Él dijo: yo perdono todos, todos, todos tus pecados. No algunos, todos, sin límite. Pero solamente te dice: las cosas viejas pasarán, pero he aquí, conmigo todas las cosas serán hechas nuevas. Padre, madre, joven, ¿quieres rendirle tu corazón definitivamente a Jesús? ¿Quieres recibirlo en tu vida y ya no andar más buscando por aquí y por allá la respuesta, buscando por tantos lugares, buscando que alguien te ayude? Ni brujos, ni curanderos, ni hechiceros, ya no más, ya no más, ya no más. Si tú quieres en esta noche recibir a Jesús en tu vida, no, solamente levántense los que lo van a hacer por primera vez. Por favor, por favor, porque yo quiero llevarme tu nombre para orar por ti, ¿sabes? Y vamos a orar por milagro, vamos a orar por liberación, vamos a orar por todo hoy. Levanta tu mano si vas a recibir a Jesús en tu corazón. Levántala. Levanta tu mano. Levanta tu mano en esta noche. Levántala. Y puedes venir al altar si quieres. Ya no los puedo detener. Va a ser imposible. Pero recuerde. Pero recuerda. Dios está aquí con nosotros en esta noche para que tu imposible pueda ser una realidad. Ven con tu mano en alto, pero cierra tus ojitos. Cierra tus ojos. Cierra tus ojos. ¿Puedes decirle a Dios que te perdone? ¿Puedes decirle que te arrepientes de tus pecados? Porque sin arrepentimiento no hay misericordia de Dios. Porque aquel que cree que le hay debe reconocer que se equivocó en la vida. Y si reconocemos que nos equivocamos, pidamos perdón. Cierra tus ojos. Y quiero que sepas esto: la culpa no siempre la tienen los demás. El hombre acostumbra a decir: la culpa la tiene el que se fue, la culpa la tiene el otro, yo no tengo culpa. Y eso no es cierto. No es verdad. También nosotros tenemos culpa. Reconozcamos nuestros pecados, reconozcamos nuestras fallas, para que Dios pueda intervenir en nuestras vidas. Ten tu mano en alto, pero habla con Dios. Un día una mujer vino desesperada y me decía que había tenido 5 abortos. ¿Cómo Dios puede perdonar? Y yo le dije: mujer, si te arrepientes, Dios te perdona. Si le pides perdón a Dios, la misericordia de Dios es grande y maravillosa. Y la mujer lloraba y gritaba hasta que quedó libre. Y puede decir: ahora sí, me siento bien. Me doy cuenta que Jesús me ha perdonado, me ha limpiado el alma, el corazón. Pero es necesario que tú se lo digas a Él. Es necesario que lo creas. Es necesario que creas que Él te puede perdonar, no importa lo que hayas hecho. Lo importante es que le digas: nunca más, Señor, a partir de hoy. A partir de hoy nunca más volveré a hacer esas cosas. Yo quiero cambiar y quiero comenzar a vivir una vida nueva y diferente. Yo quiero un corazón nuevo y una vida nueva a partir de hoy. Díselo. Si nos arrepentimos, Dios nos va a perdonar. Dios nos va a ayudar. Sí, Señor. Habla con Dios. Hablemos con Él. Hablemos con Él. Consagrémonos a Dios en esta noche. Dios está aquí para tocar tu vida. Dios está aquí para tocar tu vida en esta noche, Dios. Oh Dios, oh Dios, oh Dios. Tú estás aquí, Jesús. Tú estás aquí, Jesús. Jesús, estás aquí ahora para tocarlo, Señor. Para tocarlo, Señor. Estás aquí, Señor. Oh Dios, toca a Dios. Oh Dios, tócalo, Señor. Tócalos en esta noche. Comienza a tocarlo, Dios. Comienza a tocarlo, Dios. Toca a Dios. Toca las vidas ahora, ahora, ahora, ahora, ahora. Ahí está, ahí está. Toca a Dios. Toca, toca los ojos cerrados ahora. Ahí está la mano de Dios tocando tu cuerpo. Ahí está la mano de Dios tocando tu vida. Nadie se preocupe por los que están cayendo ahora. Oh Dios, toca, toca, toca, toca, toca. Ahí está, ahí está, ahí está, ahí está, ahí está. La mano de Dios tocando tu vida ahora. Este es el momento de Dios. Este es el momento. Toca sus vidas. Rompe las cadenas de las maldiciones, Dios. Oh Dios mío, toca ahora. Toca ahora, Dios. Dile: Señor, perdona mis pecados. Dios, perdona mis pecados ahora. Dios, perdona mis errores, mis faltas ahora. Ahora dile: Dios, yo me arrepiento, Señor. Querido Jesús, perdóname. Ahí está la mano de Dios. Ahí está la mano de Dios tocando ahí en los pasillos. Veo gente caer ahora. Ahí está, ahí está, ahí está, ahí está. Los ojos cerrados ahora. Los ojos cerrados ahora. Ahí está, ahí está, ahí está, ahí está. Los ojos cerrados ahora. Toca a Dios. Toca a Dios. Toca a Dios. Sigue tocando, Señor, ahora. La mano de Dios está tocando, la mano de Dios. Ahí está el poder de Jesucristo. Ahí está el poder de Dios. Nadie se preocupe por los que están cayendo. Déjelos ahora. Ahí está, ahí está, ahí está, ahí está, ahí está. Ahí está la mano de Dios ahora. Ahora. Los ojos cerrados. Los ojos cerrados. No se distraiga. Los ojos cerrados ahora. Los ojos cerrados ahora. La mano de Dios. La mano de Dios. La mano de Dios. La mano de Dios está tocando ahora. Oh, toca, Jesús, toca a Dios. Cambia corazones, muda, cambia vidas ahora. Yo no estoy llorando por enfermos ahora. Estoy llorando para que Dios los llene de su gracia. Los perdone. Le ponga el nuevo corazón ahora. Ahí está, ahí está, ahí está, ahí está. La mano de Dios. La mano de Dios. Nadie se preocupe por los que caen ahora. Dios sigue tocando, Dios sigue tocando. Ahí está, ahí está, ahí está, ahí está, ahí está, ahí está. Ahí está, ahí está, ahí está. Ahí está, ahí está. Los ojos cerrados, nadie con los ojos abiertos ahora. Nadie con los ojos abiertos. Dios está tocando. Dios sigue tocando con su mano. Dios sigue tocando ahora. Sopla Dios. Sopla Dios. Sopla Dios ahora. Sopla Dios. Cierra tus ojos. Cierra tus ojos y dile: Dios, yo te necesito. Dios, yo te necesito. Veo la mano de Dios. Veo la mano de Dios tocando ahora. Ahí está, ahí está, ahí está, ahí está, ahí está. Ahí está, ahí está, ahí está. Cae, cae, cae, cae. Caen las cadenas y las maldiciones ahora. Caen las cadenas y las maldiciones ahora. En el nombre de Jesucristo Nazaret. En el nombre de Jesucristo Nazaret. Satanás, diablo, ha llegado tu hora, diablo. Demonio inmundo del Gauchito Gil, te mando que suelte las vidas ahora. ¡Fuera! ¡Fuera! Demonio inmundo de San la Muerte. ¡Fuera, Satanás, ahora! ¡Fuera, Satanás, ahora! ¡Fuera, Satanás, ahora! En el nombre de Jesús de Nazaret. En el nombre de Jesús de Nazaret. En el nombre de Jesús de Nazaret. Demonio de Macumba, de Umbanda, de Quimbanda, espíritu de brujería. ¡Fuera, Satanás! ¡Fuera, Satanás, ahora! Ahí está la mano de Dios. Ahí está, ahí está, ahí está. Ahí está, ahí está, ahí está, ahí está, ahí está. Ahí está la mano de Dios tocando las vidas. Ahí está la mano de Dios rompiendo las cadenas ahora. Demonio inmundo de suicidio. Demonio de suicidio. ¡Fuera! ¡Fuera! En el nombre de Jesús de Nazaret. Espíritu de muerte, te mando que salgas ahora.
1: Que salgas ahora. Sal ahora. Fuera. Fuera. Demonio de pánico, de muerte. Sal. Sal. Sal. En el nombre de Jesús de Nazaret. En el nombre de Jesús de Nazaret. En el nombre de Jesucristo de Nazaret. En el nombre de Jesús de Nazaret. Señor, corazones nuevos. Vidas nuevas. Corazones nuevos. Vidas nuevas, Dios. Vidas transformadas y cambiadas por ti, Dios. Vamos a ponernos de pie ahora. Vamos a ponernos de pie, levantar las manos al cielo. Vamos a ponernos de pie un minuto ahora. Vamos a ponernos de pie ahora. Pongamos la mano en nuestro corazón y digámosle a Dios: Señor, te entrego mi corazón y mi vida para toda la vida. Señor, quiero cambiar. Quiero empezar una vida nueva. Ayúdame. Ayúdame. Dios, yo te necesito. Ven a mi vida. Espíritu Santo, lléname. Lléname. Lléname. Lléname, Espíritu de Dios, ahora. Urrababashiba rabakaya kiyama. Shiba ramanaya shiba ramakaya kiyama. Ahí está Dios tocando tu vida, ahí está. Dios está llenando, está bautizando con Espíritu Santo y fuego. Ahí está, ahí está, ahí está, ahí está, ahí está. Ahí está, ahí está, ahí está, ahí está, ahí está, ahí está. Espíritu Santo ahora. Dios está llenando con Espíritu Santo. Veo el fuego de Dios caer, caer, caer. En los hogares, en los hogares. Dios toca, Dios toca, Dios toca. Sigue bautizando con poder ahora. Urra baba shibalaga. Alaba nuevas lenguas ahora. Rama sama kaya ki amaya soama. Y camanza calla. Oh Dios, Dios está bautizando. Levanta tus dos manos al cielo y dile: Dios, lléname. Lléname. Lléname. Ahora. Ahora. Oh, gloria. Gloria. Gloria. Gloria. Urra baba baba baba baba saba calla. Rama sama calla. Abre tu boca. Abre tu boca, recibe, habla en lengua, habla, habla, ah. Recibe el Espíritu Santo ahora, más, más, más, más, más, más, más, más, más, más, más, más. Dile: más Dios, más de ti Jesús, más de ti Dios, más de ti Dios, más de ti Jesús, más de ti Dios, más de ti Señor. Levante las manos hacia atrás bien alto. Cuanto más atrás, más alto, levanta tus manos. Levántala y dile: Dios, lléname de tu Espíritu Santo. Yo quiero servirte. Yo quiero orar por los enfermos. Yo quiero que los que están oprimidos sean liberados. Dame la unción, Dios, para ganar Rosario, para ganar Argentina, para liberar a los cautivos. En el nombre de Jesús. En el nombre de Jesús, yo recibo ahora, ahora, ahora, ahora. Urra, baba, alaba el lenguaje, alábalo, alábalo, alábalo, alábalo. Sama, rama, calla, kiyama. Rima, nama, sima, rama, calla. Sopla Dios, sopla Dios, sopla Dios, sopla Dios.
0: Ahí está Dios tocando, ahí está Dios tocando.
1: Ahí está Dios bautizando con Espíritu Santo y fuego. Ahí está Dios bautizando con Espíritu Santo y fuego. Ahí está, ahí está, ahí está, ahí está, ahí está, ahí está, ahí está. Ahí está, ahí está, ahí está, ahí está, ahí está. Ahí está, ahí está. Oh Dios, toca, toca, toca. Ahora, ahora, ahora, ahora. Toca, toca, toca, toca, toca, toca. Toca Dios, toca Dios, toca Dios, toca Dios, toca Dios. Urra ba ba ba ba ba ba ba ba ba ba ba ba ba. Urra ba ba ba ba ba ba ba ba. Señor, en los hogares ahora. Derrama poder en los hogares. Derrama poder en los hogares ahora. Ahora Dios. Ahora Dios.
0: Dios está tocando.
1: Yo puedo ver a Dios tocando. Puedo, ahí está, ahí está, ahí está. Ahí está, ahí está, ahí está Dios tocando tu vida. Ahí está, ahí está, ahí está, ahí está. Recibe ahora. Ahora. Ahora. Urrababasiba rabakaya. Espíritu Santo, Dios. Espíritu Santo, Dios, tócalos. Señor, dales un corazón nuevo. Un corazón nuevo, Dios. Un corazón nuevo, Dios. Un corazón nuevo, Dios. Un corazón nuevo, Jesús. Dile, Jesús, me rindo. Díselo otra vez. Quiero cambiar. Joven, si estás atado por las drogas, dile, Jesús, quiero ser libre de la droga. Díselo. Díselo con tu boca. Quiero salir de aquí libre de las drogas. Díselo. Díselo ahora. Señor, el alcohol, estoy encadenado por el alcohol. Señor, me he convertido en un delincuente. Ahora me haces libre. Perdóname y libérame. Ya no quiero más vivir al margen de la ley. Díselo, Señor, quiero cambiar. Pero dilo con tu boca. Dilo con tu boca. Lo que hoy no hacemos, mañana lo vamos a llorar. Ríndete definitivamente a Jesús. Ríndete de verdad. No esperes. No esperes estar en lo último del tarro para darte cuenta que es el tiempo. Hoy es el día, mañana es tarde. Dile, me rindo. Me rindo de verdad. Quiero cambiar. Quiero cambiar mi vida. Ya no quiero más vivir como viví hasta ahora, Dios. Disponte a obedecer a Dios para toda la vida. Y algún día nos vamos a encontrar. Y tú vas a poder decir el efecto que tuvo la decisión que hoy estás tomando. Y aquellos que están también mirando por televisión, tome la decisión de decirle a Jesús que se rinde y que quiere caminar junto a Él todos los días que le restan de su vida. Y que Él ponga la mano sobre tu vida para que nada vuelva a ser igual. Amén. Amén. Y amén. Vamos a dar un fuerte aplauso a Jesucristo. ¡Aleluya! Vamos a orar por los enfermos ahora. Vamos a orar por los enfermos. Recuerde, un papelito que se lo presentamos a Dios alcanza para que tu fe se manifieste en una bendición para aquel que lo va a recibir. Está claro que la bendición la da el Señor. Él es el que hace la obra. No importa la distancia, lo importante es que tú puedas creer. Aquellos que están o a través de la radio, o a través de la televisión, o a través de internet, vamos a orar por los enfermos. Ponga la mano sobre el receptor como un punto de fe. El televisor, la computadora, el iPad, el teléfono, ¿tienen poder? No. El poder lo tiene Jesucristo. Pero usted obre con fe. Esa prenda que usted levanta, la va el Señor, la va a tomar en sus manos y la va a ungir. Y cuando se la vas a poner a las personas, o se la vas a entregar, o cuando llegues, muy fácil que el milagro esté hecho. Pero vamos a actuar con fe. ¿Cuánto lo creen? Que nada será igual a partir de hoy. Que nada será igual a partir de hoy. ¿Amén? Y voy a decirte algo. Los demás piden por ti y tú te confías en que lo que pidan los demás va a funcionar. Si tú eres consciente, pide tú. No espere que otro ruegue por ti. Pide tú, si estás aquí o estás escuchando, pídele ahora tú para tu vida y lo que estás padeciendo y sufriendo, ponerlo delante de Jesús. Vamos a pedirle milagros a Dios. No importa tu enfermedad, sea un cáncer, sea ceguera, sea miopía. Yo creo que Dios lo va a hacer, pero vamos a actuar con fe, ¿verdad? Que la fe deje el bastón. Sáquese los anteojos, vamos a creer que Dios le va a sanar los ojos. Eso es la fe. La fe no es que Dios lo haga como yo quiero. La fe es como Él quiere. Vamos a actuar con fe. Vamos a ponernos en las manos de Dios y Dios va a hacer el milagro. Si usted quiere que Dios le devuelva la vista, sáquese los anteojos. Si usted quiere que Dios le sane los oídos. Mira, estaba ahora así, la Hace poquito estaba en España y le dije a las mamás, sáquenle, había como 4 o 5 chicos sordos, sáquenle los audífonos a sus hijos. Le costó un trabajo bárbaro. La madre me decía, no, ¿cómo? Sáqueselo. Cuando se los sacaron, 4 de ellos vinieron con los audífonos en la mano, Dios les había sanado los oídos. La actitud de fe es la que mueve la mano poderosa de Dios. Si usted no hace nada, le está diciendo a Dios que no está interesado en que Dios haga algo por usted. Vamos entonces a pedirle milagros al Señor, pero hagamos algo nosotros. Ese cáncer, esa metástasis. Vamos a pedirle a Dios que la haga pedazo, la haga polvo, la destruya. Para que esté esta noche, si usted tiene una pierna más corta, Dios la alargue. Si está sordo, Dios le devuelva el oído. Si tiene la lengua trabada, le destrabe la lengua. Si hay niños tartamudos, que Dios haga un milagro con los niños. Vamos a orar al Señor en esta noche. Vamos a creer que Dios lo va a hacer. Padre, piedad, Dios, en esta noche, Señor. Mira, Dios, a tus hijos. Mira, Señor, a aquellos que confían en ti en esta noche, Dios. Padre, cuando tú llegaste allí, Señor, allí donde estaba el estanque de Betesda, viste a un hombre que hacía 38 años que estaba padeciendo y tú le dijiste, levántate, toma tu lecho y vete a tu casa. Señor, tú le preguntaste, ¿quieres ser sano? Señor, yo también en esta noche, Señor, de tu parte les pregunto, ¿quieres ser sano? ¿Quieres ser sana? Cree solamente en esta noche, ponte en las manos de Jesús. Vamos ahora, no me miren a mí, por favor, los ojos cerrados, toquen a Jesucristo en esta noche. Si ustedes pueden acercarse a Él, el milagro que vinieron a buscar, no importa que estés en el último rincón, no importa dónde estás, lo importante es que Jesús está aquí y Él cubre todo este lugar con su gloria. Padre mío, en el nombre de Jesús de Nazaret, Padre, escucha a Dios el clamor de tus hijos y de tu pueblo. Hay dolor, hay enfermedades incurables, Señor. Hay enfermedades irreversibles, Dios. Pero tú viniste a la tierra, Señor, a hacer bienes y a sanar a todos los oprimidos por el diablo. Porque Dios está contigo, Señor. Tú estás con nosotros y también Dios está aquí con nosotros, Jesús. Comienza a tocar a los enfermos ahora. Ahora, Señor, los que están a través de la televisión, los que están a través de internet, ahora están recibiendo un milagro en sus ojos. Dios está tocando los ojos. Dios está tocando los ojos ahora. La miopía se va. El astigmatismo se va. La ceguera se va en el nombre de Jesús de Nazaret. El estrabismo se va. Los ojos se enderezan ahora. Los ojos se enderezan ahora. Ahora la miopía se va. Las cataratas desaparecen ahora. Fuera ceguera. Fuera astigmatismo ahora. Te vas, cataratas, en esta hora. Mira, Dios, los sordos ahora. Sordera. Espíritu de sordera. Espíritu de sordera. Sal, sal, sal. Sal, sordera ahora. Sal, sordera ahora. Se destapan los oídos sordos ahora. Se destapan los oídos sordos ahora. Dios está tocando allá a lo lejos. Dios está tocando sorderas allá a lo lejos. Dios está destapando oídos. Ahí está el estrabismo. El estrabismo se va ahora. Sus ojos se enderezan. Ahora, en el nombre de Jesucristo Nazaret. Hay columnas que están siendo sanadas ahora. Vértebra por vértebra. Vértebra por vértebra. Ahora los huesos crujen. Ahí está, ahí está, ahí está, ahí está. Ahí está. Ahí está la columna enderezándose ahora. Ahora se endereza esa columna. Esa joroba desaparece. Ahí está. Ahí está. Ahí está. Ahí está. Dios toca las caderas. Toca las caderas ahora. Ahí está Dios tocando esa cadera. Ahí está el fuego de Dios. Toca las caderas. Alarga las piernas más cortas, Dios. Alarga las piernas más cortas, Dios. Endereza los pies bajos. Sal a los niños ahora. Sana a los niños ahora. El mal de Alzheimer se va. Ahora, mogolismo. Mogolismo. Fuera. Fuera, espíritu de mogolismo ahora. En el nombre de Jesús de Nazaret. En el nombre de Jesucristo de Nazaret. Señor, fortalece las piernas de esos niños que no pueden pararse ahora. Dios está tocando a los niños allí en las casas, en los hogares. Dios toca a ese niño. Los pies se enderezan ahora. Las piernas se fortalecen ahora. En el nombre de Jesús de Nazaret. Ahí está Dios. Ahí está Dios sanando el asma. Asma. Espíritu de asma. Sal. Sal. Sal. Sal ahora. Sal asma ahora. Sal asma ahora. Fuera. En el nombre de Jesús de Nazaret. Todo cáncer ahora. Todo cáncer ahora. Todo cáncer ahora. Pon la mano sobre ese tumor. Pon la mano sobre ese bulto ahora. Dios comienza a tocar ese cáncer ahora. Cáncer en el nombre de Jesús de Nazaret. Fuera. Fuera. Se deshace ese tumor. Esa metástasis se deshace ahora. Señor, mira los nombres que están delante tuyo. No importa la enfermedad que tenga. Esas prendas, esos paños que trajeron, las fotos. Tú estás tocando las vidas ahora. Tú estás sobrando milagros en ellos ahora. Tú estás tocando ahora. Tú estás tocando ahora. Dios mío. Dios mío, ahora todo fibroma, todo prolapso. Ahí está Dios sanando tu columna. Ahora se endereza. La joroba se va. Se va. Las hernias de disco desaparecen ahora. Fuera. Fuera, hernia de disco ahora. Dios está sanando las hernias de disco ahora. Dios está tocando la artrosis y la artritis. Dios está sanando los huesos ahora. Dios está reconstruyendo los huesos. Dios está tocando la cadera. Ahora. Ahora esa pierna se estira ahora. Dios, dale vida a esa pierna inválida ahora. Dale vida a las piernas que no tienen fuerza. Fortalece, Dios. Levántate y anda. En el nombre de Jesucristo Nazaret. Dios está tocando los hogares. Dios está sanando aquí ahora. Dios mío. Dios mío. Dios mío, la osteoporosis se va. Dios reconstruye los huesos ahora. Las llagas que no cierran están siendo sanadas. La diabetes se va. Se va la diabetes ahora. Fuera diabetes. En el nombre de Jesús de Nazaret. Todo bocio. Ese bocio. Ese bocio. Ahora. Se va. Las tiroides están siendo sanadas. Ahora los que sufrieron accidentes. Los que sufrieron accidentes, prepárense ahora. Dios va a reconstruir lo que el accidente destruyó. Dios va a reconstruir tendones. Dios va a reconstruir tus huesos. Dios va a reconstruir tus músculos ahora. Ahora, Jesús, hazlo. Ahora. Ahora. Las consecuencias del accidente desaparecen. Las consecuencias del accidente desaparecen. Pon la mano sobre tu enfermedad. Sobre ese vientre inflamado se desinflama ahora. Ahora la psoriasis se va. La cirrosis desaparece ahora. Señor, un corazón nuevo. Corazones nuevos, Dios. Corazones nuevos, Dios. El mal de Chaga desaparece. Nunca más vuelve. El mal de Chaga se va ahora de tu vida. El SIDA. Fuera SIDA. Ahora. En el nombre de Jesús de Nazaret. Los ojos cerrados. Nadie con los ojos abiertos. Nadie con los ojos abiertos ahora. Dios te está sanando. Dios está sanando las piernas ahora. Dios está sanando las varices ahora. La flebitis se va, las úlceras se van ahora. Ahora, ahora, ahora. Dios está dando vida a los brazos que no tienen vida. Dios está dando vida a las piernas que no tienen vida. Comienza a mover ese brazo, esa pierna ahora. Comienza a buscar la joroba. Ya no está más. Ese tumor. Fuera tumor. Fuera. Fuera nódulo. Fuera. Ese nódulo se va, ese tumor desapareció ahora. Ahí está, ahí está. Cáncer, sal, sal, sal, sal, bocio ahora. Los nódulos desaparecen. Los nódulos están desapareciendo ahora. Levanta tus dos manos al cielo, levántalas ahora. Da dos manos al cielo y recibe salud. Recibe salud, recibe salud. Recibe salud del cielo, este es el momento ahora. Ahí está, ahí está, ahí está, ahí está, ahí está. Ahí está, ahí está, ahí está, ahí está. Oh Dios, toca, toca, toca, toca. Toca con salud, toca con salud, toca con salud ahora. Sigo tocando a lo lejos, en la calle, Dios. Toca en la calle los que no pudieron llegar. En el salón anexo acá. Toca en el salón anexo, Señor. En el nombre de Jesucristo de Nazaret. En el nombre de Jesucristo de Nazaret. En el nombre de Jesús de Nazaret. Padre mío. Padre mío. Sanidad y salud para tu pueblo. Levanta tus manos y recibe salud de Dios. Recibe salud de Dios, un corazón nuevo. Riñones nuevos, la piel enferma sanada. Ahora esas llagas de tu boca se sanaron. Esas heridas que no cerraban, la flebitis y las úlceras fueron sanadas ahora. Esa pierna está sana. Puedes apoyarla, está sana ahora. Ya no más bastón, no más renguera. Ahí está Dios, ahí está Dios. tocando de la mollera a los talones tu cuerpo. El fuego de Dios, fuego de Dios, fuego del cielo. Hurra babasi barabacaya kiyama. Hurra babasi barabacaya kiyama. Santo, santo, santo, santo, santo, santo. Comienza a darle gracias a Dios. Gracias a Dios. Gracias a Dios. Comienza a hacer lo que no podías hacer antes. Comienza a hacer lo que no podías hacer antes. Ahora es el momento de saltar, es el momento de correr. Es el momento de hacer lo que no podías hacer antes. Limpia tus ojos, la ceguera, la miopía. Haz lo que no podías hacer antes. Hazlo, hazlo. Busca ese tumor mientras le damos un fuerte aplauso al Señor Jesucristo.
2: Aleluya.

0: fuerte el aplauso a Jesucristo. Aleluya. ¿Cuántos sintieron el toque sanador de Jesús? A ver.
1: Gloria a Dios.
0: Sintió que Dios le tocó y la sanó, tenga la mano.
1: Gloria a Dios. ¿Sabe qué? Sería bueno que le demos al Señor la gloria y la honra. La alabanza. Esto no terminó. ¿Cuántos quieren todavía recibir más oraciones? Claro. Pero ¿sabe qué? Vamos a tomar un minuto, un minuto. Si usted tiene algo que quiere compartir, que sintió fuego, algo Dios le hizo, algo se enderezó, alguien tiene algo que quiere compartir con los hermanos, ¿ha hecho Dios algo en esta noche en tu vida y vos lo querés compartir y decir? Me gustaría que venga por acá donde está el pastor Germán, el pastor Seba, ahí, y se lo comente. Allá está el pastor Ezequiel, de la misma manera, así podemos compartirlo. Este es un momento especial. Mientras estamos orando, si alguien quiere decirle y compartir con todos lo que ha ocurrido aquí, allá a la izquierda, allá, o acá a la derecha,
0: allá,
1: puede acercarse allá. En el nombre de Jesús.
0: Allá. Rapidito.
1: En el nombre de Jesús.
0: Rapidito.
1: Ahí está. Dale.
2: Gloria a Dios.

0: ¿Tenemos alguien allá? ¿Ezequiel? ¿Se acercó alguien por ahí? Bien. A ver, vamos a escucharlo. Enseguida oramos por todos, ¿eh? Dígame su nombre.
1: Alberto.
0: ¿Qué me quiere decir, Alberto?
1: Bueno, sentí un fuego ahí cuando estaba y...
0: Ajá.
1: No podía...
0: ¿Y ahora? Mira, no podía estirar la pierna, no podía, no, mira, no podía, no podía. A ver si es cierto, a ver. Mira. ¿Quién lo hizo?
2: Al Señor sea la gloria, gracias querido, muchas gracias.
3: Libre, tú me hiciste libre, tú me hiciste libre, libre.
0: Fuerte el aplauso a Jesucristo el Señor, aleluya, qué bueno. Hay testimonios. Hay testimonio, Dios está haciendo cosas.
3: Estaban andando.
0: ¿Sabe qué? Usted va a hacer una cosita, mire, usted que está aquí adelante, dé un pasito, dos o tres pasitos para atrás. Téngame, hágame la generosidad. Dos o tres pasitos para atrás. ¿Eh? ¿Alguien más va a decir algo por aquí? Mire. A ver. Eso es. Claudito, vamos.
3: Rota.
0: Venga, muchacha, ¿cómo se llama usted? Mabel, cuénteme.
4: No, sentí que hace un año que no camino, jugando en remí siempre.
0: Ajá, ¿y ahora?
4: Y se me paralizaban las piernas.
0: ¿Y ahora las piernas cómo están?
4: Caminando.
0: ¿Las sentís bien?
4: Sí, el calor me agarró toda la cara, así, todo el cuerpo.
0: ¿Y quién hizo eso para vos?
4: Jesús.
0: Porque... Jesucristo, qué bueno, Mabel nos contaba, no podía caminar. Y ahora está caminando. ¡Qué maravilla! Dios está haciendo cosas, ¿eh? Dios está haciendo cosas. Yo le solicito que dé un pasito para atrás, porque ahora vamos a orar por allí. ¿Eh? Mientras alguien todavía está llegando, dé un pasito para atrás. Tenga la generosidad, se aprieta un poquito. ¿Eh? Escuche, la noche recién empieza, hermano Carlos. Recién empieza. Mira qué temprano que es. ¿Te acuerdas cuando terminábamos a la una, a las dos? ¿Eh? Ahora oramos, ahí está. En el nombre de Jesús. En el nombre de Jesús.

0: Viviana está aquí, ella algo quiere contar, está emocionada.
1: Sí. Buenas noches. Yo quiero contarles que yo asistí a esta campaña porque ya en el 2005 que el pastor Carlos Anacondia vino a Central Córdoba, aquí yo había venido porque me habían dicho que tenía una macumba. Me habían orado y yo sentía muchas cosas feas. Bueno, en ese momento yo vine y le pedí a Dios y bueno, no sé quién me llevó y me acercó hasta ahí. Y yo después vine hace 4 años que él vino aquí también. Y bueno, y hace 5 días le dije, Señor, ¿cuándo vas a mandar a Carlos Anacondia para que predique? Y quiero ir a los...
0: ¿Y Dios te escuchó?
1: Me escuchó.
0: ¿Y hoy qué pasó? ¿Pasó algo hoy?
1: Sí, cuando él oró por espíritus de muerte, el Señor me liberó.
0: ¿Sentiste liberación?
1: Sí, y vomité. Y después oró él por cáncer. Porque él hace 4 años, cuando yo vine a la campaña, él oró por cáncer y por maldiciones generacionales. Y a mí el Señor me hizo libre. Y después, al año siguiente, Dios se glorifica en mí con una hemorragia. Y el cáncer que después iba a ser cáncer, tenemos 5 tipos de cáncer.
0: Bueno, pero no vamos a explicar todo eso ahora, porque si no sería hasta mañana, la mañana. No va a ser una clase de medicina.
1: Y el Señor me sanó.
0: Y el Señor te sanó, eso. A ver.
1: ¿Y ahora?
0: ¿El Señor qué?
1: Me sanó.
0: El Señor me sanó. Qué lindo, Viviana. Gracias, queridita. Muchas gracias, ¿eh? Muchas gracias. Estamos orando aquí en el frente, en el nombre de Jesús. Reciba la oración de fe. Y hay personas que están contando las cosas que han estado sucediendo en sus vidas. Es una maravilla. Yo sé que hay mucho para contar, pero es un momento especial de oración este. En el nombre de Jesús, en el nombre de Jesús. Estén todos atentos, los colaboradores, los camilleros, estén atentos, los hermanos consejeros, estén atentos, por favor, en el nombre de Jesús. Poder de Dios se está manifestando en este lugar. Sí, ¿quién va a hablar acá? ¿Su nombre?
2: Rocío.
0: Cuénteme, Rocío.
2: Benjamín hace unos meses, muchos meses, que tiene una alergia. Ajá. Que no sabe...
0: ¿Una alergia en la piel?
2: En la piel. Hicimos mucho tratamiento con el cual siempre aparecía.
0: ¿Y ahora?
2: Y tenía todas ronchas.
0: ¿Y se fue?
2: Y se fueron.
0: Y no está más, mira, salió, se fue la roncha, no está más. ¿Quién te parece que hizo eso? Dios, gracias, querida. Mira, qué maravilla. ¿Dónde está más la roncha? Se fue. Gloria a Dios. Qué maravilla. ¿Cuántas cosas Dios hace? Sí, claro. Es una noche especial. Aprovechela. Mire, usted no se distraiga. No mire, qué sé yo, a ver cómo está vestido el otro. No se distraiga con ninguna cosa. Piense que Dios te trajo para algo bueno, algo especial. Y Dios está obrando aquí, el evangelista. Incansable el evangelista. No solamente da la palabra, sale a tocar a los enfermos. Él quiere estar ahí con cada uno y lo está haciendo ahora. Y usted que está mirándonos en su casa a través de la televisión, estamos todavía en el aire, claro que sí. Mira, son las 9:20 casi de esta noche, de este sábado 12 del mes de julio.

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